0: con apoyo de Estados Unidos. La empresa portuaria Quetzal destinará 40 millones de quetzales a un sistema de videovigilancia que será gestionado por el Ministerio de la Defensa mediante cooperación con el gobierno de Estados Unidos bajo el mecanismo de ventas militares al extranjero. El proyecto contempla hasta 263 cámaras, reconocimiento facial y de contenedores y equipos que luego pasarán al patrimonio de la portuaria.
1: Vecinos de Villahermosa abuchean al alcalde de San Miguel Petapa. Vecinos de Villahermosa en San Miguel Petapa rechazaron al alcalde Maynor Morales durante su visita a la zona afectada por el colapso de viviendas, provocado por la crecida del río Pinula. El alcalde informó que presentó un amparo contra el presidente Bernardo Arévalo para solicitar resarcimiento y reubicación de los afectados, pero los vecinos exigieron soluciones definitivas.
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1: Son las 18 horas con 15 minutos.
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0: 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Son las 18 horas con 30 minutos.
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1: Hola, soy Keila Castillo. En los próximos segundos te presentamos los hechos más importantes que marcan la agenda de hoy.
2: Le saluda Alexis Ponce.
1: Policía Nacional Civil alerta por estafas en ventas de vehículos en redes sociales. La Policía Nacional Civil alertó sobre el aumento de estafas en compras y ventas por las redes sociales, tras una denuncia en Jutiapa donde el pago de un vehículo nunca fue acreditado. Las autoridades recomiendan verificar la identidad de los compradores y vendedores, revisar documentación y confirmar los depósitos bancarios antes de entregar bienes de alto valor.
2: Insibume reporta descenso de lajares en el volcán de fuego. El Insibume reportó el descenso de lajares de intensidad moderada en las barrancas El Jute y Las Lajas, afluentes de los ríos Achihuate y Huacalate, con probabilidad de que se incrementen debido a las lluvias registradas en la zona.
1: Bono social beneficia a más de 6.000 familias en Camotán. En Chiquimula, 6.223 familias fueron incorporadas al bono social de la estrategia Mano a Mano. El beneficio exige que los hogares lleven a niños y mujeres embarazadas a controles médicos y garanticen la asistencia escolar de los menores. La adhesión se realiza mediante el registro social de hogares del Ministerio de Desarrollo Social. Convocatoria de becas por nuestro futuro cierra el 30 de septiembre. La segunda convocatoria 2026 del programa Becas por nuestro futuro de Segeplan cerrará el 30 de septiembre. Ofrece becas completas y parciales para estudios técnicos, universitarios y de posgrados en Guatemala y en el extranjero. La solicitud se realiza en línea con el Código Único de Identificación y se evalúan las situaciones socioeconómicas, la carrera elegida y dos ensayos del aspirante.
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0: Martesito lluvioso, excelente mañana para todos ustedes. Muy buenos días. 6:30 a.m. y es un martes bastante lluvioso. Qué rico el clima así para cafecito con pan. Cafecito con mollete, champurrada o un chocolatito caliente. Uf, qué rico. Excelente mañana, bienvenidos y bienvenidas al 102.5 de Club Radio. Es un placer saludarles a esta hora de la mañanita. Cuando todos van rumbo al trabajo, cuando todos van ya alistándose para pues entrar al trabajo, ya muchos niños van camino al colegio. Listos para poder seguir aprendiendo, mucha, y también con una gana, me imagino, que van los niños en los buses.
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0: O en el carro van a medio morir los niños, pero bueno. Un abrazo para todos, bienvenidos y bienvenidas al mejor club, Club Radio 102.5. Mi nombre es Emanuel Paredes, un placer acompañarles. Ya viene el Pancho, mucha, ya saben que aquel por lo regular 7 a.m. está acá con nosotros. Y bueno, vamos a tener un programa lleno de buena energía y buena música para acompañarles en este martesito lleno de lluvia, rico, el clima así frío. Delicioso el clima, la verdad, delicioso el clima. Hay que aprovecharlo. Vamos a iniciar con algo con excelente ritmo en esta bonita mañana.
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0: Los Ángeles Azules.
1: Pónganse buzos porque les voy a actualizar cómo amaneció los precios o cómo amanecieron los precios de la gasolina. La gasolina Super amaneció el día de hoy a 46 quetzales con 39 centavos por galón. Eso en modalidad servicio completo. La gasolina regular amaneció a 44 quetzales con 39 centavos en modalidad de servicio completo. Y el diésel amaneció a 50 quetzales con 49 centavos por galón en modalidad de servicio completo. Con estos valores, la diferencia entre el autoservicio y el servicio completo es de 1 quetzal con 12 centavos por galón para la gasolina super regular y el diésel. Y los precios pueden variar también según la estación de servicio y la ubicación, pero son los precios de referencia para el día de hoy.
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1: 6:43. Vámonos con musiquita, y tenemos a CNCO. Con esta canción que se llama ADJ.

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0: Continuamos con nuestra progra hoy en este el martesito bastante frío, me dicen por acá, la verdad. Saluditos, dice. Hola Emma, buenísimos y fríos días. Nos complaces con tiroteo, por favor. Gracias. Si no estoy mal, son nuestros amigos de el Blanquis Bus, ¿verdad? Ya en ruta, super prendidos con Club Radio. Eso me gusta, me fascina que estén así. Vamos a ver, nos están solicitando tiroteo. Esa, si no estoy mal, es de Raúl Alejandro, ¿no? Ya no la habían solicitado con anterioridad. Si no estoy mal, sí es de Raúl Alejandro esa canción.
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0: Ay, los días lluviosos para mí son los mejores, aunque hoy la verdad no me pude venir en moto, mucha, porque sí, pues lloviendo no me gusta manejar, aparte tengo que comprar mis impermeables. Pues bonito el día, la verdad, bastante, bastante bonito. Espero que todo el día continúe así. La verdad, a mí me fascina un montón. Vi mucha gente en el bus con bastante, así como que, ¡ala, qué pereza! Es que es de mañana, muchacha, y es martesito, y aparte de eso, está bastante heladito el día. Pónganse una su buena chumpa, si van a salir, pónganse una su buena chumpa, disfruten el día, tómense un café. Yo ahorita voy a hacer un cafecito para estar acá con ustedes tomando un cafecito. Dije cafecito, no cafecita. Para tomar un cafecito y pues seguir compartiendo, escuchar música, qué bonito es llegar a la oficina. A mí fíjense que me gustaba mucho cuando trabajaba en oficina, me gustaba mucho llegar y que no hubiera nadie en la oficina, o sea, llegar primero. Que no hubiera nadie en la oficina y hacer un cafecito, poner música con un poquito de volumen, escuchar mis canciones favoritas, pues colocar Club Radio, escuchar bueno, no me escuchaba yo porque no estaba yo por acá, pero escuchaba el programa que más me gustaba en la radio y me quedaba ahí tomando cafecito. A veces llegaban, bueno, nosotros no tenemos horario de entrada, pero a veces me he quedado hasta las 7, 8, a veces 9 de la noche solito en la oficina, tomando un cafecito, escuchando música. Hay que verle lo bonito a los días, aunque los días estén grises. Hay que aprender a disfrutarlos.
1: Y ahora quiero que vuelva.
0: Vámonos con Tiroteo Remix a cargo de Mark Seguí y Raúl Alejandro. Gracias por solicitar, Lola, y un abrazo a nuestros amigos y amigas del Blanquis Bus.

0: Y bueno, por acá nos dicen, hola, hola, buenos días. Y Pancho aún no ha llegado, no, fíjate, no ha venido, pero ya viene en camino. Tuvo ahí un percance con la nave, pero ya viene. Y me podrían complacer con Martes a Martes de Río Roma. Sí, Emma, sí, yo soy la primera en llegar a la oficina, pongo mi café. Qué rico, ¿verdad? Es que qué rico tomar café. Ayer que salimos con el Pancho, como que fuera mi traida, ¿verdad? nos fuimos a y nos tomamos un café, fíjense mucha, para hacer tiempecito para unas cosas. Y un café tan rico que nos tomamos que estaba, le faltaba, lo que sí le faltaba era que estuviera más caliente. Pero rico el café, eran como las 7:30 de la noche. Pero estaba rico. Con martes, bueno, de martes a martes nos piden por acá. Con mucho gusto, mi querida Filo. Buena onda, gracias por estar siempre, siempre, siempre, siempre, siempre escuchándonos. Al parecer hay un fuerte núcleo de tormentas y lluvias, principalmente en el lado de Escuintla. Así que hay que tener mucho cuidado para todos los que van a viajar para allá, o están de viaje para allá, o van a agarrar rumbo para Escuintla. Cuidadito, porque al parecer hay un fuerte núcleo de tormentas también. Festejando que la selección el día de ayer también ganó 6-0, mucha. ¿Cómo chingados la selección le va a ganar 6-0 al Salvador el día de ayer y en los partidos importantes premundialistas van a dar el ranazo? Bueno, pero titulares de ¿qué titulares tuvo el Salvador respecto a la derrota que sufrió contra Guatemala? Diario El Salvador tuvo el título de forma bastante lapidaria que dice: Guatemala salió de paseo y arrolló a la selecta, reflejando la enorme superioridad y la falta de oposición del cuadro salvadoreño en el terreno de juego. El periódico El Gráfico también de El Salvador puso en su titular, apuntó directamente al banquillo con la frase: Guatemala humilla. El desastre táctico de Bolillo Gómez en el trébol. La prensa gráfica de El Salvador resumió el sentido de la afición con un, bueno, titular bastante categórico: desastre total. Guatemala aplasta 6-0 a El Salvador.
1: Sí, te manda la mandanga, no, tío. Por muchas gracias, además en un momento de arte.
0: ElSalvador.com fue bastante fuerte y señaló en su titular: Guatemala trapea con El Salvador y nos devuelve a la realidad, evidenciando la distancia actual entre ambas selecciones en el área de América Central.
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3: Déjalo, chavalotes, Pablo, déjalo que caminen como ellos caminen, y los chavales camelan.
0: Otro medio de comunicación de salvadoreño puso:
3: déjalo.
0: Guatemala arrolla 6-0 a El Salvador en la Liga de Naciones. Y el diario de hoy, también del Salvador, calificó el encuentro como una paliza histórica de Guatemala a la selecta con un 6-0. Bueno, felicidades a la selección entonces y muy buen trabajo por esa goleada de 6-0 ante El Salvador, la verdad. Yo no tuve la oportunidad de ver el partido, andaba viendo otra cosa, pero qué bueno que la selección de Guatemala le fue a meter una goleada a El Salvador. Y esos titulares llenos de... llenos de... ¿qué? De... no, odio, tal vez llenos de realismo bastante fuerte ante la selección de... para la selección de El Salvador, pues su misma gente ahí los está... bueno, les está tirando, la verdad. Otro mensaje: excelente mañana lluviosa y buen turno. ¿Me podrían complacer con alguna canción de la Latin Mafia? Déjame ver, porque el clima está rico para poner un par de canciones. Así va. De aquellas que te recuerdan y te invitan a volver a ser emo y cortártelas. Venga. Por acá nos solicitaron de Martes a Martes de Río Roma. Vamos a ver si tenemos la canción, ya saben que suena y la somatamos en el...

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3: Son las 7 con 14 minutos.
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Bueno, ahí vamos con, complaciendo las canciones que nos van solicitando. Estoy viendo por acá un video donde Ricardo Arjona va a tener una canción, va a sacar una canción con Grupo Firme. Esto porque el vocalista Edwin sacó, bueno, hay un video donde está cantando la canción de Hongos de Ricardo Arjona, a lo cual Ricardo Arjona respondió y pues le llevó una guitarra autografiada, firmada, y la guitarra en la parte de enfrente tiene un tapiz de un textil típico de Guatemala, y se la regaló a Edwin, y va a haber una canción entre Ricardo Arjona y Grupo Firme. A ver qué tal va a estar esa canción. Venga. Si no estoy mal, se estrena ahorita en octubre. Cabal, por acá estaba viendo esa vaina y dije, ¿qué onda con Arjona que va a andar con Grupo Firme por ahí sacando rolita? O sea, va a estar buenísima esa canción, mucha. La verdad, va a estar buena la canción entre Grupo Firme y Ricardo Arjona. Eso va a estar de no creer. Ojalá sea buena canción. Edwin decía que pues él admira mucho a Ricardo Arjona, y pues que sus tres hijos de plano tuvieron que haberse hecho con música de Ricardo Arjona. O sea, es decir que pues cuando él papá gato y mamá gata decidieron hacer a los gatitos, pues estaba sonando música de Ricardo Arjona.

0: Al parecer el primer sencillo de, dice por acá, con más de 30 canciones producidas entre Nashville, Londres, Estocolmo, México, Colombia y Guatemala. Cuando ya estaba todo listo, apareció esta belleza de muchachos que me llenaron la vida de alegría con esta canción. Grupo Firme y el primer contacto con su líder Edwin. Supe lo que ya sospechaba. Eran claros, naturales y sin poses, justo como pues a mí me gusta en esta industria de sonidos archivados. Y tienen los comentarios adecuados. A pesar de las 30 canciones listas para salir, escogimos justo esta como el primer sencillo de este viaje. Esta canción se va a llamar Amor Factura. Amor Factura de Ricardo Arjona junto a Grupo Firme. Así que estén pendientes o estemos pendientes porque este éxito ya se va a estrenar.
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0: Ese va a estar bueno, muchacha. Bueno, 7:21 y ahora nos vamos a ir con... Se vienen cositas de Rawayana.
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0: 7 de la mañana con 30 minutos en este martes.
1: No, yo te iba a decir que empezáramos. Así, échale. 7 de la mañana con 34 minutos en Club Radio.
0: 7 de la mañana con 34 minutos en Club Radio.
1: Hipnotizando tus oídos.
0: Tengo sueño, bro.
1: Vas a estar con la canción como, qué rico.
0: Te gusta.
1: Te gusta.
0: Te encanta.
1: Cerca de
0: que
1: la oreja.
0: Que te agarre por el cuello.
1: Cerca de la oreja.
0: No, solo se le hace así.
1: ¿Cómo se llama esa canción?
0: Acariciando tus sentidos.
1: No recuerdo cómo se llama esa canción.
0: Solo déjate llevar.
1: Déjate llevar a la esquinita.
0: Déjate llevar a lo prohibido. ¿7:32? ¿Cómo están? Ya está por acá el Pancho, muchachos, después de su percance vial. ¿Llanta ponchada o qué?
1: No, fíjate, es que me está haciendo un poquito de ruido los frenos del carro. Ajá, entonces quería medio revisar, pero no soy muy diestro en eso, ¿verdad vos? Entonces creo que hoy lo llevo al taller mejor, fíjate.
0: Sí, mejor. Bueno, ya está el Pancho con nosotros para dar inicio a nuestro programa del día martesito. Y pues ahí mucha con hueva también. Hoy les toca levantarnos el ánimo, mucha, no sean mala onda. Pero bueno, no andamos de mal ánimo, andamos con pereza. Con sueño. No, venimos como a la 1 de la mañana de Guate, ¿verdad?
1: Más o menos 1 de la mañana. ¿Ya les contaste que fuimos a ver la película?
0: No. Bueno, ya medio les hice el comentario, pero.
1: Pues para todos los fans de Marvel.
0: De Marvel.
1: El día de ayer nosotros fuimos a ver la película de
0: Avengers Endgame.
1: Endgame Encore. Y. La verdad que. Yo pensé que. Fíjate vos que hablando un poquito de eso. Yo pensé que nos iban. Vamos a poner una canción de Avengers.
0: De Avengers.
1: Es una de Avengers. El mixtape, ¿verdad? Awesome Mix Volumen 1. De Guardianes de la Galaxia. Vamos a ponerlo. Este rolón.
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0: Pues el día de ayer fuimos a ver la película de Avengers. La verdad, miren, comentarios. ¿Qué peliculón? Si vale la pena volverla a ver, definitivamente que sí vale la pena.
1: Sí, aunque no tuviera los adelantos de Doomsday, creo que vale la pena estar otra vez.
0: No hay que spoilearlo, pero honestamente vale la pena ver esa película otra vez.
1: Sí, la verdad que sí. Bueno, vale la pena. Vos, yo estaba la película. El cuate que estaba a la par mía.
0: Ah, es que Manuel le tocó... Le tocó
1: un cuate que me quería manosear.
0: Ah. Bueno, en primera, bueno, no sé si les ha pasado a ustedes en el cine, pero a nosotros nos pasó, estábamos allí y se empezaron a brincar dos ahí en el cine, ¿verdad? Dos?
1: Sí, porque uno no apagaba el teléfono y le dice el uno al otro, hermano, mijo, disculpe, solo le encargo que porfa apague ese teléfono. La primera, va.
0: Ajá, sí.
1: De ahí la segunda le dice, mano, el teléfono, ay, ya, yo, hombre, le dice el otro. Yo, vos, que la harán, se empezaron a decir ahí en el cine, ¿va? Sí. Nos hacen que... Cállense los hocicos.
0: Y se empezaron a tirar ahí, no, que sí, que nosotros así como que...
1: Sí, se tiraron poporopos y se jalaron del pelo y... Sí.
0: No, dijimos nosotros, ah, la madre, ojalá.
1: Bueno, ya se cantaron en la película porque de plano la iban a parar o algo iba a pasar si seguían con el pleito, pero pues se callaron los dos, se hicieron shut up y empezó la película.
0: Pero a Emanuel le tocó una pareja, o sea, se sentó una pareja así a la par.
1: A la par mía, o sea, estaba el chavo y la chava.
0: Pero hasta yo lo escuchaba, porque cada escena que pasaba, no importa, o sea, si fuera romántica, fíjate vos, o
1: que
0: no.
1: Yo siento que el cuate quería darse su papel como de que tenía tierno. Buen corazón.
0: Sí.
1: Como que de romántico, y a mí tenía, pero como la gran madre, vos. Por Dios, cada vez que salía una escena así como que cuando, por ejemplo, Tony estaba así como que a punto de morir al inicio de la película en el espacio.
0: ¿Esa quién? No, pues, pero...
1: Al inicio, en el espacio. Ajá. Cuando está en el espacio con ¿cómo se llama esta? Con... ¿Cómo se llama esta de azul, vos? La...
0: Sí,
1: con Nebula. Con Nebula.
0: Ah, con
1: Nebula. Va, y se ponía así y Tony está así como a punto de morir, el chivate. ¡Oh!
0: Ajá.
1: Y que
0: y cuando se van los hijos de Barton.
1: Ah, oh. Y cuando Pepper llegó a recibir a Tony. Oh. Hijo de este tacón. Ya me tenía como la gran madre, vos. Ayer sí me tenía como la gran madre. Y es cierto, muchachos, todos hemos visto la película de Endgame y no sabemos los diálogos. Y el cuate cada vez que iba a decir un diálogo, como que queriéndose dar su paquete a la par de la chava, como dice, que mire que yo sí la mí, que me la sé de memoria. Decía los diálogos y yo, cate el hocico, hombre, cate el hocico. Y otra vez una escena tierna. Oh. Y ay, hijo de su madre, me tenía
0: hasta yo escuchaba, yo que estaba del otro lado escuchaba y le decía Emma, bueno, y le cada vez que pasaba alguna cosa me volteo y le decía a Manuel.
1: Y yo les decía al perro guarum, me tocó este cuate porque sí, ya estaba como la gran madre.
0: Pero en conclusión... Pero
1: después nos empezamos a matar de la risa, sí, cuando cada vez que hacía sus muladas.
0: Cada vez que hacía sus muladas. Pero en conclusión, por supuesto, y desde luego que vale la pena cada quetzal invertido en esa película. Qué nave de película, la verdad.
1: Sí, la verdad que volver a vivir cuando todos los Avengers se unen y todo el cine callado completamente, sí, en silencio,
0: exacto,
1: para disfrutar la escena, y también cuando Tony truena los dedos, todos callados.
0: Y
1: todos,
0: solo se escuchaba el del cuate.
1: Sí, hijo de su madre. Si van al cine, no hagan esas mulanchas, la verdad que sí, encabrona, la verdad que sí. Sí, o sea, está bien que seas tierno, pero en una vez, dos veces está bien, pero en cada momentito, mucha, con tal de que la chava te abrace o que la chava... No, hombre, eso es ser...
0: Yo no sé si la chava también la tenía harta, porque a ella no sí sé. Al oído casi que se lo estaba haciendo.
1: Sí, vos, y después se recostó así en la butaca y luego se recostó en ella. Él en ella, mano, ni siquiera ella en él. Él en ella y le decía, y hijo de...
0: Pues fíjate que yo siento que eso no estaba mal, pero como ya te tenía chino, me imagino que cada cosa que hacía ya te encabronaba.
1: Sí, es que fueron sin mentira, las veces que hizo como, ay, y dije, pues, mira, vos, fueron como unas 30, 40 veces,
0: sí, man. Yo creo que te quedas corto, porque hasta ahí yo escuché mínimo 20, 25 veces.
1: Sí, me encabronó.
0: Pero sí, vayan a verla, si tienen la oportunidad, vayan a verla, porque sí está muy buena la película. Y sí, o sea, vale la pena, la verdad, vale la pena.
1: Volverla a ver.
0: Volverla a ver, sí, vale la pena, definitivamente. Y de los avances, la verdad que los avances no decepcionan, fíjate vos.
1: No, la verdad que no. Yo esperaba más, pero...
0: No, es que vos también ya querías ver... Querías ver
1: la película completa.
0: Prometieron 6 minutos de adelanto los que la van a ver en Infinity Vision. Prometieron 6 minutos y creo que sí dan los 6 minutos justos.
1: Sí.
0: Entre todas las escenas que salen, sí dan 6 minutos y la verdad que uno lo deja picado. También para la gente que le gusta Marvel, de una vez les voy a decir que la preventa ya está disponible. Entonces, en todos los cines de Guatemala ya la preventa está disponible. Y fíjate vos que yo, a mí me tocó también desvelarme buscando, de una vez reservé las entradas. Te cuento.
1: Muy contento.
0: Te cuento, no, es que ya no hay. O sea, te cuento que ya no hay espacio en algunos horarios, al menos en los que son Infinity Vision, ya no hay espacio. Salud. Se acordó. Ahorita cayeron no tres gotitas, quién, dijo, y no. Ahí, Emma.
1: No entiendo, no sé ni quién, pero...
0: Pero fíjate vos, ya están varios horarios gracias cubiertos.
1: Gracias por acordarse de mis huesos. Sí, me imagino que ya...
0: Ya, o sea... Te soy honesto, ya no hay en muchos lugares. Por ejemplo, en...
1: ¿Ya apartaste nuestras entradas, My Love?
0: Obvio que ya las aparté, baby. Incluso yo como espero, no sé, tal vez en esos días ande fuera. De una vez compré mis entradas a donde voy a ir, vos. De una vez. Dije que chinga su madre. Sí, de una vez voy a reservar las entradas porque no sé si voy a encontrar. Entonces dije de una vez.
1: Vos por acá.
0: Aunque me toque verla en mandarín.
1: En mandarín. El Lomeo nos escribió, dice, jajaja, si en el cine hay quienes quieren ser románticos y terminan escribiendo como si el amor fuera una tragedia griega. Demasiado verso, demasiada metáfora y cero natural. Eso, fíjate vos. Ahí está. Eso era la palabra.
0: Lomeo te dio en el centro.
1: Me hizo.
0: Digo, perdón.
1: No, sí, la naturalidad se pierde, fíjate vos.
0: Sí,
1: ya es algo hostigoso, ya es algo cae mal.
0: Empalagoso.
1: Yo creo que hasta la chava estaba así como porque ya la chava ni le decía, ay, porque a veces cuando vuelves a una chava así como que, ay, la chava te dice, ay, también. Ya la chava ni le decía nada, vos ya la chava callada estaba, la verdad, yo creo que la tenía.
0: Yo creo que era una cita, porque creo que no eran pareja. Porque si
1: eran pareja,
0: no,
1: no. Se estaban besuqueando.
0: Ah, pero o sea, pero era cita, me imagino que no de los de tiempo. Estaba grande.
1: Yo más creo que se estaban
0: Estaban empezando.
1: Era una relación tal vez como unos 6 meses, donde el cuate quería hacer como que me vea que soy tierno, que me gusta lo romántico.
0: ¿Y sabes por qué no era una relación de más tiempo? Porque si hubiera sido una relación de más tiempo, la chava le cae el hocico ahí vos.
1: Sí, o tal vez fíjate que también la chava creo que no había visto Endgame. Y la chava, mire, y ahorita y que no sé qué, yo está bien que pregunte. Pero el cuate le decía así porque mire pues, y se quedaba callado. Y cuando iban a decir el diálogo de no sé qué, él decía el diálogo, como quien dice, que mire que yo me la sé, que sí, y hijo de su madre. Pinche la mejor.
0: O sea que era tipo yo viendo Harry Potter, que me sé todos los diálogos.
1: Sí, igual yo me sé los diálogos de Harry Potter, sé los diálogos de Avengers y de muchas películas, pero o sea, yo lo hago con. Pues estás así, nomás.
0: O tal vez te escuchas así vos, no te has puesto a pensar.
1: No, pero o sea, es una. O sea, yo tampoco me narro toda la película como ese cuate, pues. Y aparte de eso, usted.
0: Ahorita que estornudaste, nos dice por acá un cuate. El lugar donde dan muebles a muchas cuotas se acordó que mañana hay pago de mes, dice.
2: Venga, chavales.
0: Chish. Ya se acordaron los de cobros.
1: Triple chish.
0: Vamos a leer unos mensajitos. Nos dicen: excelente mañana lluviosa y turno. ¿Me podrían complacer con alguna canción de Latin Mafia? Latin Mafia.
1: Sí, yo creo que es la de. ¿Qué pidió?
0: Una de Latin Mafia.
1: De eso. Ojalá que me esté escuchando.
0: Bueno,
1: ojalá que sea aquí el sector, diga, ese era yo.
0: Dice por acá nuestra amiga Filo. Hola Pancho, ¿cómo estás? Bien, gracias. ¿Y tú qué tal, Filo? ¿Cómo estás? Vamos a ver, creo que habías escrito antecito. Hola Pancho, no ha llegado. Ah, gracias por preocuparte por mí. Les cuento que ayer fui al donde venden cosas a dólar y me compré esta azucarera, dice. Puedes tomar dulce. Así la puse. Ah, así la puse aquí en mi oficina para que se vea bonito. Ah, qué chilera que te quedó tú. Ya la viste, ¿no?
1: Ah, sí, sí, sí, sí, sí, porque quería cambiar esta taza.
0: Esta taza, qué bonita te quedó.
1: Ah, esa chilera.
0: Está
1: tú.
0: Muy bonita. Si nos das. No podemos compartirla porque si no, la gente se va a dar cuenta.
1: ¿De dónde trabaja? Y la van a ir a buscar.
0: Dice. Nos dice nuestro amigo el Milarrugas. Digo, el milaneso.
1: El servicio siempre, se el llama. Siempre sucio.
0: Servicio se llama lo que le falta al carro. O fricciones en su defecto. No, fíjate vos de que sí.
1: Cariño es lo que le falta al carro.
0: Fíjate que todavía le faltan kilómetros para el servicio porque los del taller le dejaron ahí su calcomanía y todo, pero no sé, está haciendo ese ruido feo. Ya me habían dicho que había que echarle una revisada a los frenos, entonces creo que sí lo voy a llevar.
1: Creo no, llévalo.
0: Creo no, lo voy a llevar. ¿Esa es de Latin Mafia o vos?
1: Pues sí.
0: ¿Cuáles tiene? Vamos a ver.
1: Dice, te estoy cotorreando, neoroneo, hecho para ti, no digas nada, albafarro, siento que merezco más, malas noticias, patadas de ahogado, quiéreme. ¿Esa cuál es?
0: ¿Cuál es? Ponela.

0: algo random tu música.
1: Sí, está algo raro, la verdad. A ver, decinos, a ver, ¿alguien sabe de Latin Mafia? ¿Qué suena? Nosotros sí, no, amplíen nuestro conocimiento musical.
0: Sí, sí, sí, sí, sí, sí. Yo pensé que era un grupo como de que cantaba canciones algo antigüitas.
1: Por acá nos mandan un mensaje, dicen: buenos días, ¿me pueden saludar a mi bebé que cumplió un año el sábado? ¿Y cómo saludamos a tu bebé? En lenguaje bebé. Te viste puro taz. Perdón, perdón que Manuel
0: no
1: haga así, pero
0: no nos va a entender tu bebé.
1: Con que no hagas.
0: Bendecido día lluvioso.
1: Gracias a ti también.
0: Fíjate que día. Podríamos saludar a tu bebé, pero no hablo bebé.
1: No hablo en bebeñol.
0: No hablamos en bebeñol.
1: Aquí, bueno, un saludo para el bebé entonces, Pablo Alejandro, que cumplió años el día sábado, que cumplo muchos años más, te quedan muchos años de vida, que logres ver muchas películas de Marvel.
0: Sí, que tu papá te pueda educar en el buen cine.
1: Que tu papá te pueda educar en el buen cine, o que tu mamá también te pueda educar en el buen cine.
0: Sí, también algo que te enseñen a ver Harry Potter. Porque, miren,
1: no hay
0: que
1: nada,
0: te enseñen a ver El Señor de los Anillos.
1: No hay nada como compartir con la gente que tiene, no hay nada como compartir los gustos en común, la verdad.
0: Sí.
1: Yo sé que es que se escuchó redundante, pero sí. Porque ponele.
0: Dice, pero yo sí les entiendo. O sea, desde mejor nos hubieras dicho, ¿será que pueden mencionar que es el cumpleaños de mi bebé? Porque yo quiero escuchar que lo saludan en la radio. un abrazo.
1: No le, sé calamos, si gordo, le damos un jaloncito de cachetes
0: un jaloncito
1: a Pablo Alejandro.
0: Y una. Hola, no, ¿cómo está,
1: hola, ¿cómo está, amigo?
0: Oh, mi gordito está cumpliendo un año.
1: Lindo.
0: Oh, pichuchito, cota, pichuchito.
1: ¿Dónde está el gordito?
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1: puede, en sus cachetes.
0: En sus cachetillos.
1: En sus cachetillos. Dice, en fin, capitalinos. Pongan sí, patados hombre. De ahogado. Es muy buena. Patados de ahogado, dice aquel vos.
0: Patados de ahogado de Latin Mafia.
1: Nos saluda Mus.
0: Mus.
1: ¿Vos hacías esto apodo o se dice
0: Mosé?
1: Yo creo que es Mus como.
0: No, es Mosé.
1: O será Mosé.
0: Yo había mencionado patadas de ahogado.
1: Mosé.
0: Patadas de ahogado.
1: Patadas de ahogado.
0: Pero no buscar la voz ahí, no me sale aquí. Vamos. Mientras tanto, nos vamos a corte, muchachos. Ya regresamos. 7:44. No, 47.
1: Y se recuerdan que tenemos un tema pendiente con ustedes porque tenemos unas historias que nos pasaron el jueves.
0: Que ya lo
1: no les contamos.
0: Porque entonces, bautizamos el martes como martes de.
1: No, este martes. Ajá, este martes de loco, lo bautizamos.
0: Martes como, de loco amor.
1: No, hombre. Ya le está, nos estamos solo, disparando solo, todos los nombres.
0: Solo sacando nombres de Temu de otros programas, ¿verdad?
1: No, se recuerdan que quedamos que hoy íbamos a hablar de amores.
0: Perros.
1: Amores compartidos. A ver, no amores prohibidos. Eso es muy aparte que amores compartidos. Y ya vamos a dar las diferencias.
0: ¿Pueden ser prohibidos también?
1: No. Sí, pueden ser prohibidos, compartidos, pero pueden ser a veces compartidos.
0: Y no prohibidos.
1: Y no prohibidos.
0: ¿Cierto?
1: Para vos. Pero bueno, los dejamos entonces con el corte.
0: Sí. Sí.
1: Los dejamos entonces con estas hermosas marcas que se anuncian aquí en Club Radio. 102. Para que vayan 5. Y consuman.

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0: Bueno, ahí se fue la canción que nos habían solicitado de Latin Mafia. Se llama Albafro o Albafro o Albafro. Seguimos y continuamos y por acá tenemos más.
1: Alguien nos mandó un mensajito y lo iluminó mucha.
0: Fue sí. Aquel que nos puso de Latin Mafia y una melodía que dice mientras
1: tanto. No, ese fue nuestro amigo Romeo que nos sugirió esta rola.
0: Fue el Romeo.
1: Los que escucharon esta canción por primera vez, muchos dijeron, esa onda no me gusta, hay que darle oportunidad a rolas.
0: Sí, a toda la música, pero no. Raros sus gustos, random. Pues sí, mucha. Entonces teníamos mensajes pendientes del jueves que eran amores compartidos. Que ya no nos dio chance de leer y pues y compartir con ustedes.
1: Y bueno, nos mandaron dos historias que nos quedaron pendientes de leer y las queremos retomar porque sí estaban
0: interesantes.
1: Muy interesantes. Ahorita les. Aquí estamos. Ah, nos decía: hola hermanito. Miren, esta historia es cortita, pero dice: hola hermanitos, les cuento. Con mi pareja nos distanciamos, problemas de pareja. Mientras tanto, el cuñado estuvo presente. Ah, sí, ese sí les. No se las contamos a detalle, ¿verdad vos?
0: No.
1: La cuestión es que dice que se distanciaron y que el cuñado, o sea, el hermano de él, estuvo presente. Después se reconciliaron. Bueno, porque aquí dice, hola, les cuento. Con mi pareja nos distanciamos, problemas de pareja. Mientras tanto, el cuñado estuvo presente. Nos reconciliamos con mi pareja y no podía con la conciencia. Y pues le conté. Y me dijo después de un silencio. Eso sucedió mientras no estábamos juntos. Y todo bien hasta el momento. Anónimo dice. Mira vos.
0: Son cuerdas. Las mujeres.
1: Después nos dice por acá: hola Emma y Pancho, quiero contarles mi historia que me pasó con mi esposo. Me enamoré del hermano de mi esposo y es incómodo siempre que él llega a la casa porque él también me corresponde. Y por lo mismo, cuando hay reuniones familiares, no me gusta asistir porque no quiero que mi esposo sospeche y no me pongan. Y es que el jueves, ahí se recuerdan que el jueves es de. Y no me pongan.
0: Ah, sí.
1: Y no me la pongan.
0: No la pongan. Jueves de no la pongas.
1: Jueves de no la pongas. Y decía por acá, puso, y no me pongan a hacer el amor con otro, dice.
0: A la gran chica.
1: Vos, qué grueso.
0: Enferma.
1: Vos que has conocido, no te voy a decir, has compartido un amor porque no sé si has logrado tener esa experiencia. O sí. Pero de compartir.
0: Déjame hacer memoria. Tengo que decir.
1: No sé, por eso te estoy preguntando. Vamos a poner la de labios compartidos, que fue por esto fue que salió toda la casaca de ese día, ¿te acordás?
0: Sí, me recuerdo.
1: Ahí está, la vamos a poner de fondo.

0: Vos no le falta volumen a tu máquina.
1: No. Vos sos el que no echas volumen.
2: Esto es el cielo, es mi cielo.
0: Bueno, yo creo que había otro mensaje, fíjate vos.
1: No, era ese.
0: Esos eran.
1: Esos dos.

0: Ryan, no me pongan más a extrañar de Pepe Aguilar, Chapulín. Buenos días de esos de Joan Sebastián, no es el Chapulín por el Chapulín. Me mata la risa viendo los mensajes que nos mandaron, mucha.
1: Si es que nos mandan unas cosas. Ajá,
0: pues no sé, fíjate vos, pueden. Acá de Babino se han puesto, pueden dar un par de números de esta interesante historia de los concuños. Es solo para una tarea, así. A ver, no. Aquí alguien nos había puesto. Dice, ¿cómo están los locutores más hermosos del universo?
1: Ay, cierto.
0: ¿Me pueden poner Noviembre de Guns N' Roses? Mi historia, me enamoré de los dos. Se las cuento el martes. Escribile vos.
2: Vos escribile si la tenés a la mano.
0: Así va. Pero sí, o sea, tenemos historias pendientes aquí que nos cuenten también, mucha. A ver, cuéntenos. Amores compartidos, yo...
2: Historias que conozcan, porque, pues, eso, ya... Bueno, ya hay dos aquí, vos. Sí, ese era, sí, cabal, ya viste. Ya están más atentos que nosotros. Dice cabal, ella nos tiene que contar su historia. Ahorita le estamos escribiendo para que nos actualice. Y también hay otro por acá. Vos, mira, ya empezamos.
0: ¿Ah, sí?
2: Ajá, por aquí.
0: A ver, contanos, cuéntenos.
2: Por acá nos están empezando a escribir. Dice, va, yo les voy a contar la mía, mira vos.
0: Delen, aquí estamos para chismear.
2: Vale, le vamos a dar chance, pongamos una cancioncita y le vamos a dar chance porque hay otro también, vos, hay otro aquí.
0: A la madre, calmados.
2: Hay otro, se me van calmando.
0: Bueno, ¿Se me calman?
2: Consta que esto quedó por lo del día jueves. No es que nosotros hayamos puesto el tema, sino que ustedes el jueves se emocionaron un chingo. Entonces, hoy pues lo vamos a retomar. Les vamos a dar chance de que terminen de escribir, porque solo se ve que están así como escribiendo. ¿Con qué canción crees que nos podamos ir?
0: Si querés, vámonos con una... Creo que vamos a irnos con una...
2: ¿Qué te parece si vamos calentando motores y vamos algo como... No sé qué te parece... Ella y yo de Don Omar... ¿Te parece?
0: Somata esa onda.
2: Entonces, por acá.
0: Hoy vos sos el DJ.
2: Los dejamos con esta
0: ella
2: rolita.
0: Y yo. 8 de la mañana.

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0: 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Ocho de la mañana con 8 minutos. Ay, ya no aguanto más. 8:08.
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0: Vamos a ver. ¿Qué tenemos?
2: Pues miren, ay, me golpeé.
0: Te golpeaste los sí.
2: Fíjense que yo estaba recordándome ahorita que estábamos por acá y me recordé que yo tengo voz. Fíjate que cuando yo estudiaba
0: en diversificado, en la U o.
2: En la U. Ahorita te cuento, pero solo voy a teclear esto.
0: Ya, me imagino que te has de tener alguna historia de amor compartido. Fíjate yo que, también tengo una.
2: Va, mira, pues yo te voy a decir, va. Yo por acá tengo. Aquí hay una, aquí hasta la O, ya nos escribieron una. Va, mira, pues. A ver, yo siento que hay una diferencia, porque amor compartido es cuando dos personas saben, o sea, es consensuado, o sea, realmente saben que hay alguien más.
0: Bueno, tal
2: ya
0: vez.
2: Ya sea no de un lado o del otro.
0: Ah, sí,
2: no, consensuado. Sí.
0: O sea, consensuado entre él y ella.
2: Ajá.
0: Porque él con el otro no creo. O entre.
2: Ajá. Y hay un consenso.
0: Sí, hay un consenso.
2: Hay dos personas que tienen un consenso.
0: Sí, como que diga alguien, mire, fíjese que yo tengo novio, pero el otro pero diga, démole. Mire, no me importa, démole.
2: Ajá. O ponele, mire, fíjese que yo tengo pareja, pero ¿sabe qué? Pero démole. Siento que ahí. Ese es un amor compartido, pero ya hay sentimientos involucrados, ¿verdad vos? Aparte están los amores prohibidos, que un amor prohibido murmuran por la calle porque somos de distintas sociedades.
0: Se iba a poner ahorita.
2: Porque un amor prohibido puede ser, no es de tu mismo, no sé, podría ser así como estos que se enamoraron de su cuñado, ponele. O alguien que está enamorado.
0: Arrepiéntete, hijo del diablo.
2: O ponele a alguien que se enamoró de su mejor amigo, ponele. Perdón, del novio de su mejor amigo o cosas así.
0: Sí, puede ser.
2: Ajá, o sea, eso es un amor prohibido. Aparte está el amor compartido. Entonces, yo me recuerdo que en la U, fíjate vos, en el edificio donde yo estaba.
0: Ajá.
2: Fíjate que. Estos estaban rolando una historia y todos decían que habían dos chavos que se llevaban bien. Entonces, aquellos siempre eran buena onda, babos.
0: Ajá, chavos.
2: Dos chavos, ajá, pero no eran familia ni nada, sino eran dos chavos así de la nada. Pero fíjate vos de que andaba rolando la historia, la chava no estudiaba ahí, pero andaba rolando la historia de que estos cuates tenían una novia en común.
0: Ah, no más.
2: Y fíjate vos de que incluso. De ellos mismos salía porque se juntaban con algunos como ahí, digamos, yo estudié en la USAC, ¿verdad, mucha? Y los que han pisado el alma mater de la escuela de San Carlos de Guatemala.
0: Sí, esa, o sea, es una Sodoma y Gomorra.
2: No. Fíjate vos de que al final hay varios salones que tienen los mismos cursos. Entonces, pues toda la mar a veces anda brincando de salón en salón. Entonces empezó a regar la bolita de que aquellos compartían novia. Incluso, con decirte que les ponía comida a los dos vos para el chance.
0: Madre.
2: Dice que a cada quien le tenía como sus trastecitos de comida y ella les cocinaba a los dos. A la fecha desconozco si vivían juntos los tres.
0: Era poliamor esa vaina.
2: Ajá. Pero en ese tiempo, te estoy hablando del 2005 al 2000.
0: Pucha, que todavía no estaba tan suelto. Pero todo
2: no,
0: esto,
2: no, no, yo soy 2007. Desde 2007 al 2010, ponele más o menos, en ese rango. Entonces todos nos quedamos así como que, ¿qué onda, va? Y los cuates se saludaban, mano. Y
0: ¿qué onda vos? ¿Cómo nos vemos?

0: Fíjate que yo he visto poliamor únicamente en
1: al revés.
0: Moshuko Tensei.
1: En animes.
0: Simón, pero no, fíjate vos, o sea, yo creo que no he conocido a Mara que tenga el consenso de decir, sí, con aquel compartimos pareja, o que ellas digan, ah, sí, nosotros compartimos novio, y no hay ningún problema, ¿va vos? Qué chilero.
1: Sí, sí. O sea, mano, o sea, sí, como... Bueno, no que chilero, no sé, porque es que sí era bien raro, fíjate.
0: No, o sea, yo creo que sería chilero desde el punto de vista que te compartieran a vos, o sea, que vos tuvieras dos enamoradas. Ahora, que tu pareja tuviera dos enamorados, ahí sí.
1: Es que la cuestión es hasta dónde estás dispuesto a compartir.
0: Sí.
1: Porque
0: sí,
1: ponele ahí, si no ese, voy. A este cuate, imagínate, ya les ponía comidita a los dos y toda la onda, entonces... Y era como de esos secretos así que se sabían en todo el edificio.
0: Yo creo que para eso creo que no tenés que tener sentimientos involucrados, fíjate vos. Porque si hay sentimientos involucrados, ahí sí siento yo que no. Tenés que tener algo claro, como decir, mira, sí, pero sin sentimientos. Aqueas de los dos, pero en el momento que alguien se enamore, creo que ahí sí va a haber clavo, vamos.
1: Dice, con el tema de hoy me voy a animar a contar algo que no le he contado a mucha gente, tal vez a dos, dice. Durante casi 2 años tuve un amor compartido. A la madre. Yo sabía que él tenía pareja, dice. Antes que me hagan pedazos, así va. Nunca me dijo, voy a dejar a la que tengo. A la madre. Mira, ni estamos mal, ni se quejó, ni nada, dice. Yo sabía que la quería, él sabía que yo sabía. Nos conocíamos desde antes y simplemente empezamos a acercarnos mucho. Cuando quisimos ya poner distancia, ya había sentimientos. Lo más absurdo es que llegamos hasta tener una especie de rutina. Es que puso el número, puso la mayúscula. Habíamos días que sabía que no iba a saber absolutamente nada de él porque estaba con ella, dice. Y el día de la semana que era para mí era el martes. Por eso, ahorita que ustedes están hablando de esos amores, pensé, ay, qué casualidad, que hoy es martes, dice.
0: Ay,
1: hoy es martes y me tocaba, dice.
0: ¿Le tocaba o le toca?
1: Le tocaba, bueno, dice de plano, no, porque dijo tuve, dice tuve, ajá,
0: entonces,
1: dice,
0: entonces
1: hoy es martes y me tocaba. Pero, nunca le dije que escogiera entre ella y yo, pero tampoco... Voy a mentir diciendo que no me dolía. Ah, sí, es que eso lo de compartir
0: era
1: está
0: lo que
1: fregado.
0: Te decía, ajá.
1: Porque uno puede hacerse el fuerte y decir, ya sé dónde está, yo estoy bien parada, sé cómo pienso, sé lo que soy, hasta que llega una fecha importante y no sos vos. Ah, la madre. Hasta que querés llamar y no sabes y no podés. Hasta que entiendes que... Porque aquí escribe con tilde y sin tilde. Que tienes que partir a alguien en dos, dice. Finalmente yo fui la que pues dijo adiós. Y ahora me cuesta admitirlo. Pero han pasado bastantes años. He tenido otras relaciones. Pero nunca volví a sentir algo con esa intensidad.
0: A pesar de que compartía.
1: No quiero regresar a esa situación. Pero sí me emocionó bastante, dice. Es uno de los hombres que más he querido en mi vida, aunque nunca fue completamente mío.
0: Vos, eso era lo que te iba a decir. Yo creo que a veces...
1: ¿Qué onda?
0: A la mala voz, o sea... ¿Cómo vas a recordar a un hombre que tenía otra mujer no y aún así lo amas y es el
1: pues
0: hombre que más ha querido que la harán?
1: Nuestra amiga...
0: No entiendo la cabeza de las mujeres.
1: No, ya.
0: Un buen hombre tienen a la par y no les basta. Pero...
1: Si les piden mi número, no lo vayan a compartir, dice.
0: Ah, no, yo sí lo voy a pedir. Yo lo voy a agarrar de una vez.
1: No te preocupes.
0: Fíjate vos que... a la madre,
1: o sea, que a ti te tocaba la de Morat.
0: Sí, la de cuando nadie nos ve.
1: Cuando nadie nos ve. Y no te podemos
0: decir la de... canción de Plan B.
1: Sí, de Plan B, de Treble Clan.
0: De Treble Clan, sí, perdón.
1: Es que, bueno,
0: a ver, ¿ustedes conocen alguna historia similar, mucha, donde la persona sepa que él o ella tienen otro u otra y sigan ahí, como que atendiendo, compartiendo?
1: Literal compartiendo, o sea,
0: sí,
1: es que compartían.
0: Es que...
1: Hablemos lo que es.
0: Sí,
1: sí compartían.
0: A la madre, vos, es que...

0: las madres que está hay difícil, Mara que comparte, ¿ah? Que vos sabes que compartieron, pero que ellos jamás se enteraron y que después te enterás que andaba con X o con Y al mismo tiempo que andaba con Z, ¿vamos?
1: Madre.
0: Sí, sí. Qué grueso. Bueno, cuéntenos, muchachos, ¿ustedes tienen algo similar al 58-71-125?
1: Denos sus opiniones.
0: Piensan? ¿Qué piensan ustedes? Bueno, más que todo es el poliamor. ¿Qué piensan del poliamor? ¿Ustedes estarían dispuestos o dispuestas a tener un poliamor?
1: Dice aquí la chica también. Dice, ¿ustedes creen que se puede querer a alguien que estás... ¿Que estás compartiendo?
0: Pues por lo visto sí, va.
1: Pues ella creo que la respuesta tal vez tú la tienes, pero ¿qué te podemos decir nosotros aquí desde este lado de los micrófonos?
0: Si alguien ha vivido algo similar, mucha, y que diga sí se puede, yo creo que fíjate vos que tal vez puedes amar a una y la otra te atrae, algo así, no sé. Bueno. Nos van contando al 58-71-105.
1: ¿Qué les parece si los dejamos con esta de canción de Morat? Cuando nadie me ve. 6 de la mañana, pues confundí el 8 con 6.
0: Estás durmiendo, bro.
1: 8 de la mañana con 17 minutos. Esto es Morat, cuando nadie me ve. ¿A vos o yo?
0: ¿Ah, vos?
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0: Ahí voy yo.

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1: Son las 8 con 23 minutos.
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2: Ok, bueno, continuamos entonces. ¿Qué les parecen estas historias de poliamor?
4: Dice por acá, para ustedes que fueron a ver Los Vengadores, en los cómics dice que hay un poliamor, bueno, no poliamor, sino un amor que quieren compartir entre Mantis, Visión y la Bruja Escarlata, ¿vos? Dice, la propia Marvel describe... Yo ya estaba buscando eso que nos pusieron y dice, la propia Marvel describe esa historia como un romantic love Square. Porque también está Swordsman, no sé quién es vos.
5: Ese ni, idea, ni idea.
4: Dice, entonces te faltó ese, brother. Y dice que Wanda quiere, dice que Mantis empieza a interesar por Visión. Wanda quiere que se aleje. Y Swordsman tiene sentimientos por Mantis, dice. Hay un
2: triángulo.
4: Un triángulo
2: amoroso. Ah, mira vos.
4: Yo fui durante un año. El cuernito. Dice, al principio no. ¿Sí ves? Sí, pasa que prácticamente el cuernito. Al principio uno dice, yo sé dónde estoy metido. Hasta que uno empieza a querer pasar cumpleaños, domingos y fechas importantes con esa persona. Mi consejo es: si ya sentís algo, salí de ahí. Porque compartir deja de ser divertido, nos dice por acá.
2: Era lo que te decía.
4: Terminación 1522.
2: Yo creo que el poliamor o las relaciones así son más cuando no tenés que involucrar o no debes involucrar sentimientos. Si involucras sentimientos, creo que ahí ya no es atractivo, ya se pone rara la cosa porque, lógicamente, ponete el día del cumpleaños, ponete que él tenga novia oficial o ella tenga novio oficial.
4: Ajá,
2: y el día del cumpleaños vos sentís eso como, la quiero llevar, la quiero saludar o quiero ir con él, con ella. Es decir, no puedo porque está con su novia o está con la otra o con el otro, ya te quedas así como que como que no te da la importancia sentimental a vos.
4: Hola, hermanos, gracias, buenísimo turno. Yo no juzgaría tan rápido, dice, a veces conoces a la persona correcta cuando ambos están en el momento equivocado. Lo importante es que qué decisiones toman después. No todo amor prohibido y compartido significa que las personas sean malas, dice.
2: La madre, bueno,
4: yo ahí sí discrepo, porque, o sea, ¿cómo así que no todo amor prohibido y compartido significa que sean malas?
2: Fíjate vos que yo conozco la historia de alguien, fíjate vos. Pero es que es dependiendo qué tan decidido estás o qué encontrás de atractivo en esa persona para tener una relación con él o con ella, sabiendo que tiene novio, novia, esposo o esposa.
4: Sí.
2: Yo la verdad, yo creo que yo no me animaría a eso, vos, la verdad.
4: Dice acá una chica, yo sí tengo una regla. Si dejó, si...
2: ¿O ellos escriben mal o vos no miras bien?
4: Es que dice, si dejó a su pareja por mí, siempre me quedaría pensando que algún día puede dejarme... Ah, sí, pues, si dejó a su pareja por mí, siempre me quedaría pensando que algún día podría dejarme a mí por alguien más, dice.
2: Sí, pues.
4: Podría, sí, pues. Sí, por los temas de confianza me costaría un chingo, dice.
2: Sí, o sea, no sabes si te la va a aplicar a vos también. O sea, eso es lo que dice ella.
4: Ajá.
2: No sabes si me la va a aplicar a mí también.
4: Ahí tenés toda la razón. Sí, tenés toda la razón, porque ¿cómo estás tan seguro de que después, bueno, es que mira, yo estoy allá, pero te quiero aquí, y después, ¿qué? ¿Te la aplico? ¿Y qué onda? O sea, ¿y si tú la aplicas, tienes permitido aplicarla?
2: ¿O si te la aplican al mismo tiempo, puedes aplicarla tú? Esa puede ser otra pregunta, o sea, es como decir, bueno, si él también tiene, por ejemplo, a vos que sea una chava.
4: Ajá, y lo el, que dice
2: una
4: la
2: chava con el chavo.
4: Ajá.
2: Y el chavo tiene otra pareja.
4: Ajá.
2: Entonces dice, ah, la madre, pero, o sea, él tiene otra pareja.
4: Sí.
2: O sea, yo también puedo tener otra pareja. O sea, la chava puede tener un su novio extra para que sea un amor de cuatro.
4: Es que, para que seamos felices los cuatro.
2: Felices los cuatro. No sé. No sé qué piensan ustedes.
4: No sé qué piensan ustedes. Es síganos mandando sus mensajes.
2: Es que todo cabe en la posibilidad.
4: O sea, ¿qué vos?
2: Yo creo que vos no podrías exigirle.
4: ¿Cuál es el número?
2: 58 71 105.
4: 58 71 105.

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1: 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Son las 8:34.
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0: felices los 24.
1: Los 24 diablos.
0: Los 24 diablos, puercos, cochinos.
1: Dice por acá: yo no compartiría ni aunque fuera el amor de mi vida. Si tiene que escoger entre alguien, va a ser entre mí y ya, dice.
0: Entonces no tiene
1: que escoger. Sino que escoja a alguien más. Dice por acá: mi actual esposo tenía novia cuando lo conocí. Nunca pasó nada hasta que terminó con ella. Llevamos 11 años juntos. No sé, tal vez lo conocí en el momento equivocado.
0: ¿O no lo deberías de conocer?
1: Yo acepté a alguien más porque juraba que no me iba a enamorar. 3 meses después estaba ya con celos de la otra persona. Salí perdiendo yo solito. Mano, eso también es cierto. Brother, eso es cierto. Porque aquí, mira, vos dice que aceptó ser la, ser, o sea, aceptó el amor compartido, pero dijo, nah, yo no sufro de celos, yo aquí no me enamoro, y ¡cras! Que cae.
0: Por eso decía alguien ahí, y nomás sentiste que empieza a haber enamoramiento a la baby.
1: ¿Qué onda, muchacha? Dice, si los tres o los, si los tres o más, dice, saben y están de acuerdo, pues es problema de ellos. El problema es cuando uno de los que está involucrados se cree dueño de la relación. Tenés toda la razón también, brother.
0: Aquí dice, buenos días, espero se encuentren bien. Yo tengo una historia, no es mía, y por favor no compartir mi número. Yo conozco a una señora que estaba casada. Su esposo tuvo un derrame, ay, jue madres, y él ya no se pudo recuperar al 100. Estuvieron casi 5 años y él más o menos pudo caminar. Pero tiempo después nos enteramos que ella salía con alguien más, pero que su esposo estaba consciente que ella tenía a alguien más, que él le dio permiso para tener a alguien más. El otro llegaba a la casa de la señora y dormía ahí, convivía con el esposo.
1: ¡A la madre!
0: ¡A la puchica! Aclaro, dice, es... Aclaro, es alguien muy cercano. Y al final, el esposo de la señora falleció hace poco y el otro ya vive ahí. ¿Y toda la familia lo sabía? Que tengan un buen día.

0: Dance.
1: A la madre. Esa sí me dejó impactada. Esa sí me dejó impactada de vos. O sea, ¿cómo, qué onda?
2: Pero es que, como te digo, media vez hay acuerdos, o sea, ¿qué vas a hacer?
1: Pero la familia, vos, o sea, los hijos de la señora y todos, y yo siento que emocionalmente y o sea, tal vez mental, psicológicamente y emocionalmente es algo difícil de aceptar para los demás familiares, ¿va vos? O sea, para el hijo, para los hijos, mano, saber que hay otro hombre ahí que no es tu papá, que está durmiendo con tu mamá.
2: Sí, nos ponen aquí a la verge. Esa onda, sí, su máquina, sí, mano.
1: Sí, no te digo, pues, o sea, la muchacha, yo sí me quedé mula, perdón.
2: Pero no te quedaste, es que ya estabas así.
1: No, pues más. Sí, o sea, ¿qué onda ¿Qué con fix? La Mara? O sea, mira, vos, yo a veces me impacto. Porque digo yo, o sea, a veces tal vez uno vive en un mundo de caramelo donde todo se ve mejor, porque hay Mara bien trabada haciendo cada babosaos. Cada mula, o sea, para mí eso es
2: bueno,
1: una.
2: Pero...
1: Para mí eso lo que nos contaron aquí en este mensaje, para mí eso es una mulada, o sea. Mano, o sea, mejor espera que se muera tu esposo y le das un tiempecito, un chancecito para ya luego poder tener la relación o descubrir la relación y decir, miren, aquí pues yo voy a rehacer mi vida, no sé qué. Pero, o sea, tu esposo vivo, con derrame, va otro señor a vivir a la casa, muere y se queda el señor. O sea, eso sí es un trave bien loco, mano. Que para mí el trave lo tenía la señora. Y el esposo
2: decir?
1: Que estaba con derrame, pues dijo, bueno, ni modo, pues, o sea, ¿qué voy a hacer? Yo ya no puedo opinar, defenderme y demás. No, mano, o sea, a la madre. Esa Mara sí está zafada, vos. Yo creo que yo vivo en una burbuja,
2: fíjate. No, vos vivís en un... Vivís en un mundo de caramelo.
1: ¿De caramelo, mano?
2: Dice, mi ex me dejó por otro. Años después me enteré que lo había... Vamos a ver, espérate. Mi ex me dejó por otra. Sí, porque como por otro, no puede ser. Años después me enteré que el otro la dejó... Ah, no, pues sí, perdón. Mi ex la dejó por otro. Años después me enteré que el otro la dejó por otra. No me alegré. Bueno, sí, un cachito.
1: De plano. Ayer me dieron una canción, fíjate vos, de un cuate que la chava lo cambió por otro y ese otro cuerneó a la chava. Y el cuate pidió una canción para dedicársela con nombre y todo.
2: No, sí, en serio.
1: Hasta de dónde eran. Por acá dice, el amor de mi vida, nos dice una querida oyenta. El amor de mi vida va a tener que escoger entre la pistola o yo. ¿Qué es eso de otra? Dice. Esa Mara está
2: ahí
1: zafada,
2: sí.
1: Dicen aquí.
2: Ya
1: sí.
2: Empieza a sonar la de... Ojalá que te mueras. Mano, sí, qué grueso.
1: Yo le hubiera puesto la de es una descarada.
2: Ah, vamos a poner la de traicionera.
1: ¿Traicionera? ¿Sí?
2: Sí, de Yatra. ¿O de quién?
1: Ojalá. ¿Vos? ¿Qué?
2: ¿Me dijiste traicionera? ¿Me dijiste?
1: Vos os pareces niño cuando empiezan a atravesar las cosas.
2: Sí, va.
1: Sí, ya te dije, te quedas de DJ y ya estás ahí dándole, cambiando una tras otra. Pareces Mateo, mi hijo, cuando vamos en el carro que no haga ni una. Bueno, estamos en las 8:43,
2: dice,
1: nos vamos con algo,
2: yo
1: Sebastián.
2: Yo nunca compartí pareja, pero sí estuve con alguien que seguía enamorada del ex. Éramos dos en la relación, pero emocionalmente sentí que éramos tres. ¡Vos! Ese es un amor compartido, pero no compartido físico.
1: No, no, no comparten cuerpo, sino comparten sentimientos.
2: Es cierto, muchacho.
1: A la madre, vos, es que mira, sí. Vos, por Dios, que hay Mara bien zafada, vos.
2: Pero o sea, emocionalmente siempre sentí zafada. Que éramos tres, dice vos.
1: ¿Y sabes qué es lo peor de todo eso? De que la Mara está bien zafada.
2: ¿Qué?
1: Que hay Mara que aprueba todas esas babosadas, vos.
2: Y hay Mara que nos gusta andar escuchando esas babosadas.
1: Sí, eso es lo peor, fíjense, muchachos. Hay Mara que le gusta andar contando esas babosadas, vos, al aire, en las radios.
2: Dice, hola, creo que todo dentro de un hogar. Así dice, hola, esa acaba de entrar ahorita, 8:40.
1: Sí.
2: ¿O ya lo leíste?
1: No.
2: Hola, creo que todo hay y no sabemos lo que pasa. Ah, bien, ya lo leíste.
1: No, no lo he leído al aire, pero solo le di aquí ver.
2: Ah. Dice, hola, creo que de todo hay y no sabemos lo que pasa dentro de un hogar y una pareja. Les cuento, yo tenía 18 años de casada y descubrí que mi esposo me engañaba con un...
1: ¿Qué?
2: Me engañaba con un hombre. Por favor, no digan mi nombre. Obviamente.
1: Me gusta
2: que no,
1: mucho que
2: me gusta mucho escucharlos.
1: 18 años de casada y descubrí que mi esposo me engañaba con un hombre. Madre, no te digo que la Mara.
2: Madre.
1: La Mara está loca. Pues mátele, Johnny, la gente está bien loca. What the fuck. Mucha, ¿qué onda? Es que es lo que les digo, mucha. O sea, créanme que a veces uno ve cosas para mí todo esto es algo bien anormal, va. O sea, yo sí lo veo normal. Que, por ejemplo, para mí, esto lo del esposo tal vez no, porque estaba metido en el closet, va. Vos tal vez se ve, pero lo del derrame y eso sí se me pareció como anormal. Incluso eso de 18 años de casados y que su esposo lo engañaba con un hombre, también, vos. O sea, ¿qué onda? All day. La verdad que el mundo está al revés. All day. Sí, tenés toda razón, mi querida.
2: Toda la razón.
1: El mundo está completamente loco, al revés, mano. Y hay mucha gente que lo cree normal, fíjate vos, que lo ve como, man, déjenme el bikini. No, eso no es normal. No. Jesucito, ven, por favor.
2: A Diosito no le gusta esto.
1: What the fuck? 8:44 a.m. Dice, pongan, los dejamos con esto, vos, que nos toca corte.
2: ¿Con cuál? ¿Con esta de what the fuck? ¿De una vez?
1: Sí, de una vez, dejémoslas con esta, no, y
2: mejor
1: a regresar,
2: con la
1: seguimos.
2: Yatra, mejor.
1: ¿Cuál?
2: Traicionera.
1: Por algo en especial, ¿no? Mira que en un lapso de 2 minutos has cambiado como 6 canciones, vos.
2: Ahí está, ahora sí.
1: Nos dejamos con esto y volvemos.

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0: ¿Vos qué es esa tu canción, vos? Ya despedido como DJ, mano, no las des. No estás pendiente de la música.
1: No, ese era el intro.
0: No mames.
1: Ese era el intro. Dice por acá, yo. Aquí está el. Para los que tienen duda, porque vos, de hecho, si alguien preguntó por el mensaje de ayer, dice: ¿qué fue lo que pasó ayer? Dice: mi nombre es XX y quisiera escuchar Te pintaron pajaritos en el aire.
0: Hombre, si él dijo con nombre y bueno, todo.
1: Mi nombre es Luis y quisiera escuchar Te pintaron pajaritos en el aire. Para la que me dejó por otro y resultó más cuerneada que un toro. Y acá con nombre y todo se llama Isabel. Y sí, me bloqueó de todas las redes sociales, pero de nuestra emisora favorita, la Club Radio 102.5, llenamos tus sentidos. De ahí no me puede bloquear y yo sé que la está escuchando. Saludos desde San Juan del Obispo.
0: Todavía digo yo, qué raro que. ¿Y cómo? ¿Por qué esa canción no me recordaba la intro y...?

0: A ver, siguen los mensajes. Gracias. En Mundo Está al Revés. Sí, pongan la canción de Esas Son Puras Mentiras. Ya sonó la canción. Retroalimentación respecto al caso del señor que le dio derrame y le dio chance a su esposa que estuviera con otro. Dicen por aquí, eso el esposo le dijo, ya que él no podía cumplir con ella, entonces que le daba el permiso para estar con el otro chavo, señor. Pero que no lo abandonara ni a él ni a su hija. La verdad, en mi opinión, yo siento que el esposo se sintió muy mal. ¿Cómo vas a creer? O sea, claro que se sintió súper mal.
1: Es que yo siento que, mira, pues, en cuestiones de... No sé, yo lo que he visto y según lo porque se ve, no sé, en la cultura, en las novelas o las historias que uno sabe, siento que ponerle tal vez en cuestiones de compartir físicamente, como que una mujer es como que eso sí tal vez lo perdona. Pero siento que no te perdona que te hayas enamorado, siento. Fíjate que de hecho, cuando andábamos de viaje con mi esposa, fíjate vos de que en Japón tienen una cultura bien rara. Uh-huh. Porque allá no es mal visto que te vayas con las cariñosas.
0: Con las nenorras.
1: Ajá. Uh-huh. Entonces ponele, ahí hay un montón, mano. O sea, un montón de lugares donde puedes irte a desestresar y hay todo tipo de actividades que puedes hacer, recreativas. Te pueden sobar la cabecita, te pueden hacer masajito frotación, te pueden hacer masaje a seis manos. O sea, mano, hay un montón de cosas. Pero el pensamiento de muchas...
0: Masaje a seis lenguas.
1: Masaje a seis lenguas, masaje a dos lenguas. Pero fíjate que ahí el pensamiento de las japonesas, de la mayoría, no digo todas, pero la mayoría es... Sí, o sea, mi esposo puede salir a divertirse media vez... Él sea responsable y su corazón esté conmigo. Es lo que dicen ellas, fíjate vos. Prefiero que pase una noche con una mujer que no conoce y que yo no conozco y que nunca va a volver a ver, a que la pase con alguien, a que tenga una relación con alguien, fíjate vos. Uh-huh. Y nosotros así como que qué pedo, porque o sea, mano, o sea, literal, anuncios de mujeres así, incluso tienen una televisión donde vos puedes escoger con qué mujer quieres estar, pasan como si fuera catálogo. Uh-huh. Así como hace de cuenta como que entras al mercado antiguo y te están ofreciendo fruta. Hay sectores donde vos vas pasando, mano, y están las televisiones y están pasando los carteles con las mujeres, solo que con la cara así difuminada, fíjate vos. Entonces, a lo que me lleva de que tal vez, o sea, como que podría ser que las mujeres digan, bueno, lo del cuerpo pase, me no se enamora. Ahora un hombre, siento que sí, la línea de cruzar algo físico, que su pareja cruce algo físico, claro, creo que eso sí,
0: eso
1: no,
0: sí ya es otro rollo.
1: Eso sí ya no siento que no, al menos en hombre, no sé, yo siento que eso no se perdona, tal vez.
0: Sí, yo siento que sí.
1: Mira, bueno, es como la película, como la novela esta de Betty la Fea, cuando Marcela le dice, te acepto que has estado con muchas mujeres, que no sé qué, pero que te hayas enamorado de ella. O sea, siento que como que dice, a la madre...
0: O sea, te acepto todo físicamente. Ajá, y corporalmente hablando, pero sentimentalmente no.
1: Ajá.
0: Sí, muy probablemente. A ver, chicas, cuéntenos ustedes. ¿Tenemos razón en ese punto? ¿Sí o no? En el sentido de decir que...
1: No estamos... Es un pensamiento, algo que vemos. Un comportamiento que vemos.
0: Pero es un comportamiento muy, muy repetitivo en muchas mujeres. Acá hay mensajito y dice, vamos a ver... No sé cómo ha sobrellevado la situación emocional y psicológicamente la persona que contó la infidelidad del esposo con otro hombre. Me pongo a pensar en ella y es una herida psicológica durísima. Sostener una vida por 18 años y descubrir esto te desarma la realidad.
1: Ah, el que la engañó con un hombre.
0: Con un hombre, ajá. Sí, lo más doloroso para una mujer en ese caso es la sensación de invalidez. Sentir que no importa lo que hiciera, nunca iba a ser suficiente porque biológicamente no es un hombre. Es un duelo mucho más complejo porque destruye tu seguridad desde la raíz. Por lo que es completamente necesario buscar ayuda psicológica para poder procesar un golpe tan destructivo y sanar desde adentro.
1: Sí. Ahora imagínate que a un hombre le dijeran, mira, es que tu esposa te engañó con otra mujer, o tu pareja te engañó con otra mujer, o tu novia te engañó con otra mujer.
0: Pues, qué buena onda. ¿Y puedo participar yo también?
1: Pasar el video.
0: Sí, pasar las fotos.
1: Pasar las fotos.
0: Ahí no, yo creo que no duele tanto, fíjate vos. No, bueno, no sé.
1: No sé, es que más no, imagínate. No sé. Dice, escuchándolos, creo que entendí algo que me pasó hace años. A la madre, está largo. Yo tuve una relación bastante compleja. Mi pareja era muy coqueto. En una ocasión descubrí que había estado con otra mujer, dice. Me dolió mucho, obviamente. Peleamos, terminamos por un tiempo, pero después hablamos y decidí perdonarlo. Y aunque parezca raro, con el tiempo logré procesar lo que había pasado. Hasta que apareció otra mujer. Ah, le gustaba, era Pispireto.
0: Sí, era.
1: Dice, con ella, según él, nunca había pasado de nada físico, pero hablaban mucho. Ella ya sabía cuando él estaba ocupado, cuando él tenía problemas. Me había contado a mí que tenían bromas entre ellos. Él buscaba su opinión. Ah, mira, aquí está lo que te digo, mira. Y una vez descubrí cuando nosotros habíamos discutido, fue a contarle a ella lo que sentía. A la gran, eso me dolió más, dice. Recuerdo haberle dicho, con la otra compartiste una noche, con esta sí estás haciendo más y estás compartiendo mucho más de lo que deberías. Y por primera vez entendí, para mí una infidelidad no necesariamente comienza con un beso. Porque lo anterior conseguí perdonarlo, dice, pero aquí no tuvo nada, dice, mira. Porque en la anterior decidí perdonarlo, fue algo físico, pero en esto no fue físico, dice, mira vos. Nunca pensé que con el hecho de sentir que estaba queriendo a alguien más, me estaba destrozando. Así que me pregunto qué dolerá más, descubrir que estuvo con alguien más físicamente o descubrir que tal vez se está enamorando de alguien más. ¿Viste? Así es como dicen allá, babos. O sea, va, que vaya, que se divierta, pero no. O sea,
0: pero su corazón es mío. Sí, pero ya saber que el corazón ya no es tuyo, eso está jodido.
1: Eso está complicado, porque es como que ya no habría
0: razón de estar con él.
1: Como que
0: o con ella.
1: Ya no hay algo que lo ata a mí, por darte un ejemplo.
0: Sí, ya ni el físico ni el amor, o sea, ya está más jodido la cosa. Bueno, continuamos pues entonces. Nos vamos a ir con corte.
1: ¿Rolita?
0: Y corte. Y regresamos. Sigan mandando sus opiniones, mucha, para seguir discutiendo este tema de la mara que tiene poliamor.
1: Amores compartidos.
0: Acá.

0: Ok, de vuelta, de regreso ya. Estamos por aquí.
1: Dice, por acá tenemos mensajitos, dice, soy mujer, con respecto al caso anterior, me imagino, de la que dice que le perdonaba, que con la otra había sido corporal, pero ella sentimental, no, dice, soy mujer y para mí las dos son infidelidades, no me vengan con que solo fue físico, solo hablamos. Sí, necesitan esconderlo, ya sabíamos que estaban haciendo algo que podía destruir una relación, dice. También dice... ¿Alguien más? Yo creo que podría llegar a... Ah, ¿oí vas esto? Eso está chilero. Bueno, no sé. Pero la del punto de vista, hoy dice... Yo creo que podría llegar a perdonar una aventura de una noche, aunque me costaría mucho. Pero descubrir que lleva meses enamorándose de otra, contándole sus problemas y pensando en ella, eso sí no. Sentiría que mientras yo era su pareja, otra mujer se convirtió en su persona. ¡Oh, mira eso vos!
0: ¡Uy!
1: Y dice, aquí alguien más, ahí está, ya lo mandó. Yo soy totalmente al revés, dice, que mi esposo sienta atracción o hasta sentimientos por alguien me dolería, pero los sentimientos a veces aparecen sin pedir permiso. Ahora, que tome la decisión de acostarse con ella ya es una acción consciente, para mí eso sería peor. Sí, pues, o sea, que avance.
0: A ver, por acá hay retroalimentación de la chica también, que su esposo, después de 18 años de casada, la engañó con un hombre. Y habíamos leído un mensaje de alguien que decía que era algo bien difícil y que, pues, lógicamente necesitaba ayuda, terapia y demás. Dice, exactamente al comentario, yo la pasé muy mal y es muy duro, pero si les cuento nos llevaríamos todo el día. Solo puedo decirles que yo, en lo personal, no acepto ningún engaño, pues tú decides estar con alguien... porque lo amas y juras respetarlo, pero depende de tus principios. Pero ahora, con tanta cosa, es mejor quedarse solo si no saben lo que quieren. Gracias, chicos, por estos programas, dice.
1: Dice por acá nuestro amigo... ¿A qué onda vos, Pokémon?
0: Apareció.
1: Nuestro amigo Pokémon, dice...
0: Ahorita te voy a contar todo el programa otra vez desde cero,
1: sí,
0: para
1: mira,
0: que
1: no,
0: te
1: pues ahorita, mira, pues, Pokémon, fíjate que vamos a empezar el programa. Si querés, ¿te parece?
0: Sí, tenés para ahí que te pongas el contexto y todo.
1: O sea, ¿tenés música ahí de intro?
0: No.
1: Espérate, yo tengo por aquí. Espérate. Vamos a ver. ¿Cuándo querás?
0: Ya, dale.
1: Estimado. Buenos días, 9:13 a.m. Y estamos acá empezando nuevamente el programa en modo hermanos, porque nuestro amigo Pokémon llegó tarde a la fiesta.
0: Y se acaba de conectar, entonces vamos a iniciar para darle pues ahí todo el contexto de nuestro programa.
1: ¿Cómo están?
0: Bienvenidos y bienvenidas al 102.5 de Club Radio.
1: ¿Qué tal estás, Emanuel? ¿Cómo te ha ido?
0: Mi nombre es Emma.
1: Yo soy Pancho.
0: Y estamos en modo hermanos en Club Radio.
1: ¿Cómo te ha ido?
0: Todos los martes,
1: ya lo saben. Contanos, ¿cómo te ha ido?
0: Pues bien, fíjate vos, aquí contándoles que pues nos fuimos al cine ayer.
1: Ah, la gran voz, qué bueno.
0: Como tenemos que repetir todo lo que ya hablamos, sí, por nuestro amigo Pokémon, dale.
1: No, y fíjate que me estaba acordando ayer que no había escrito nuestro amigo Pokémon.
0: Sí, mira, yo también estaba con la pena de qué le había pasado, qué onda, que no sé qué. Pero...
1: Bueno, pues para ponerte en contexto, Pokémon, estamos hablando de amores compartidos, prohibidos, y que los amores compartidos a veces son prohibidos y los prohibidos a veces no se comparten. Entonces,
0: Ah, mandaron aquí el emoji de son basura, muchachos.
1: Son basuras, dice. Sí, aquel así como que, vos como que, disculpen, pero como aquel que llega tarde a la reunión.
0: Sí.
1: Disculpe, solo vengo tarde a la reunión. Disculpe, ¿de qué estaban hablando?
0: Disculpe, ¿qué información dieron?
1: Bueno, la cuestión es de que, bueno, dice por acá también una nuestra amiga, dice... Hola, hermanos Paredes, qué gusto escucharlos. Como experiencia personal es bien feo estar dando todo por una persona y luego enterarte que te es infiel. Lo peor que uno puede hacer es perdonar la infidelidad y aún así aceptar verse, sabiendo que está con otra persona. Formar la familia que un día soñaste con esa persona y que te deje por esa alguien más es un sentimiento horrible. Y esa mujer, sabiendo que tiene familia, se siente orgullosa de que me dejó por ella. Porque ella y la madre de él hicieron que se dejara de nosotros. ¡Ah, la madre!
0: Y no se hiciera cargo
1: de la otra
0: hijo.
1: Y la mamá hicieron de que se olvidara de la pareja que tenía con ella. Y no se hiciera cargo de ellos. Ahora, yo soy feliz con mi nene sin que él esté. Porque según me dicen, él no tiene una bonita relación con ella. Él me sigue buscando, pero yo ya no le hago caso. Podrían poner la canción de Si estás con alguien de Omar. De una Omar, vez, vamos.
0: Porfa.
1: De una vez. Aprovechando mi historia, podrían poner, por favor, la canción de Omar. De, ¿cómo se llama, perdón? ¿Vos?
0: Omar Courts.
1: De Omar Courts. De Omar.
0: Si estás con alguien.
1: Si estás con alguien. Qué grueso, o sea. Fíjate que la mamá ayudó, mira.
0: Yo apoyo el comentario de nuestra amiga que el esposo le engañó
1: con un hombre.
0: De que si la Mara no sabe lo que quiere, es mejor estar solo, fíjate vos. O sea, es difícil después de muchas cosas.

0: Con Me Bebí Tu Recuerdo. Tenemos otra historia, la vamos a leer más adelantito.
1: Mientras tanto, son las 9:15.
0: Vámonos con la cantable del día,
1: ¿les parece? La cantable del día, ¿cuál quieren? A ver, díganos una que quieran. Aquí nos propusieron música de cantina.
0: Cantina.
1: Me Bebí Tu Recuerdo. Puede ser cualquier canción, ustedes mandan. Ustedes díganos, nosotros vamos a escoger. ¿Le va a doler de Grupo Frontera?
0: Esa está buena, vos. Le va a doler de Grupo Frontera. Esa no, no sé cuál es, vos.
1: Y también la que nos dijo nuestra amiga acá de la canción de Si Estás Con Alguien, de Omar Kurtz.
0: ¿La tenés? Le va a doler de Grupo Frontera. Vamos a ver. Pensando en que no se pregunta si en algún lugar te están repitiendo.
1: Esa no es. Mientras tanto, se los vamos a cantar. Deseo, si solo fue una señal de luz.
0: Ponela ahí vos, porque a mí ya se me trabó esta.
1: Mientras tanto, tenemos un mensaje de nuestro amigo Lomeo, el chico de las poesías.
0: Vos ponétela ahí, porque aquí se me va a trabar la.
1: Y dice a Lomeo: hay verdades absolutas y verdades temporales en el amor, porque lo que hoy sentimos como una certeza quizá mañana cambie con el tiempo, con las personas o con las heridas que vamos sanando. Y quizá por eso la manera de amar de muchos asusta a los terapeutas, pero fascina a los poetas. No, hombre, oítelo. Vos lo menos si sos fumado, mano, me llegas.
0: Ya no fumes de esos.
1: Quizá la manera de amar asusta a los terapeutas, pero fascinan los poetas, porque mientras unos intentan entender por qué amamos de la manera en la que lo hacemos, los otros simplemente toman eso, ese caos, ese dolor, esa pasión, y los convierten en versos. Al final, supongo que amar nunca ha sido una ciencia exacta, es más bien esa extraña contradicción que a veces necesitamos vivir para poder escribirla después. Atentamente,
0: Lomeo. El chico de las poesías. Vos, fíjate que yo te voy a decir algo, la verdad. Para mí, yo sí voy a discrepar un poquito con Lomeo. La forma de amar. No creo que existan formas de amar diferentes.
1: Formas de amor.
0: Yo siento que solo hay una forma y es la correcta, vos.
1: Yo siento que cada quien elige las formas en la
0: forma
1: que
0: de amar que nuestro señor.
1: Ay. Mira, siento que hay acuerdos, porque así como vos dijiste, mencionaste también lo del poliamor, hay mara que le gusta andar de
0: picaflor.
1: No, y hay quienes tienen, si ustedes han visto, porque les ha salido en TikTok y no van a decir que no, mara que anda con dos o a veces tienen una relación de cuatro, cosas así. Entonces, siento que también todo este mundo abierto nos ha... no voy a decir abierto el pensamiento, porque a veces puede ser algo malo, sino simplemente abierto muchas opciones. Entonces, y bueno, no sé, yo creo que también es lo que les está llegando también a nuestros jóvenes ahora, ¿verdad vos?
0: Sí, que es correcto esa
1: parte. De hecho, yo estaba viendo un video de unos chavos que estaban opinando sobre un video que decía: ¿qué prefieres, una mujer fea o una trans chidota? ¿No has visto?
0: Ah, sí, ajá. Sí, sí,
1: ¿qué
0: sí,
1: prefieres?
0: Sí,
1: ¿una mujer vea o una trans chidota?
0: Y dice una trans chidota.
1: Y los patojos salen diciendo una trans chidota. Entonces yo decía: la madre, o sea, eso están viendo nuestros adolescentes, los que están de 10 años en adelante, y eso están empezando a ver, ¿verdad vos? O sea, no puedo decir honestamente, porque aquí el pensamiento ahora es muy amplio y no queremos ofender a ningún tipo de audiencia. Pero no podemos decir si es bueno o malo, solo simplemente que se están ampliando un montón ciertas corrientes, ciertas formas de pensar, buenas o malas.
0: A mi gusto, yo sí te voy a decir, a mi gusto no se deberían de ampliar.
1: Pero
0: eso es a mi gusto, es pensamiento personal.
1: ¿Vos
0: pero
1: qué
0: tal vez
1: de que,
0: porque somos hechos y creados muchos de nosotros en la antigüita?
1: Y dice un cuate ahí: da miedo porque ahora los Transformers vienen con mejores modificaciones. Vos, y honestamente, a veces no se nota, mano. O sea, uno dice: ¿qué onda? O sea, ¿cómo hacen esas transiciones? Ahora los medicamentos han avanzado un montón, prótesis y todas esas cosas. Entonces, pero bueno, son cosas que pasan. Y lo hablamos con esto que estamos hablando ahorita, que son cosas que antes se quedaban encerradas en el cajón, porque obviamente no había cómo expresarlas, y ahora toda la mara las expresa.
0: Había mara que sí lo hacía, pero ahora como tenemos más acceso a la información, llega más rápido
1: ahora,
0: a todos
1: imagínate,
0: lados.
1: Es como ahora. Estas historias antes no se contaban en radio. Ahora se cuentan porque hay un canal de WhatsApp donde puedes contarlas y escribirlas a detalle, ¿o no?
0: Sí, cierto.
1: Gracias, Emma y Pancho. Excelente programación. Siempre en sintonía de los mejores.
2: Gracias.
1: Gracias.

0: creo que nos vamos con esta. Vamos a poner a votación cantables de la mañana, pero esta está buena, mucha, para ponerla no como cantable, sino como canción normal.
1: Mira, nos dieron una recomendación. Buenos días, espero tengan una linda mañana. Claro que tenemos una linda mañana. ¿Pueden poner Si tu amor no vuelve? ¿De quién canta esta, Si tu amor no vuelve?
0: Ni idea.
1: Vamos a ver.
0: Bueno, vámonos con Grupo Frontera y volvemos rapidísimo. Esto se llama Le va a doler.
1: Mande su sugerencia de la cantable en la mañana.

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1: Son las 9:22.
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0: Por acá nos sugieren Cantable de la Mañana. Ya nos mandan aquí sus sugerencias y tenemos dos. Dos cantables de la mañana. En sugerencia para que ustedes voten al 58-71-1025, ¿cuáles tenemos vos? ¿Ya las tenés ahí, no?
1: Sí, nos mandaron varias, pero hay dos legendarias.
0: Sí, va a ser.
1: Y creo que aquí
0: nos mandaron varias y hay dos legendarias.
1: Nos mandaron varias y hay dos legendarias y aquí vamos a somatar las legendarias. Por un lado.
0: ¿Cuál tenemos por un lado?
1: Por un lado, esta.
0: Dale play.
1: Ahorita voy, permitime.
0: ¿Cuál vas a poner vos?
1: Yo voy a poner
0: la de Pi.
1: La de Pi.
0: Ah, va.
2: El tema de la mandanga.
1: Ahí está. ¿Me avisas cuando
0: estemos? Dale, dale, dale.
1: Por un lado tenemos esta que nos sugirieron.
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0: Bueno, tenemos a Pimpinela por un lado con la canción A Esa. Y manden la canción, manden la palabra ¿qué?
1: Manden la palabra Esa.
0: Esa, manden la palabra Esa. Y esa. Por el otro lado tenemos
1: otra legendaria.
0: Tu cárcel de los Bukis.
1: La de Esa es del lado de las mujeres y la de Tu cárcel es del lado de los hombres.
2: Y me destroza que pienses así.
1: Vamos a ver quién gana.
0: Entonces, manden la palabra cárcel si quieren escuchar Tu cárcel de
1: los Bukis. Deja un poquito porque dejamos mucho de la.

0: Entonces, ustedes mandan 58.
1: Vete olvidando.
0: No. Hay uno que no viste, Guerra de Chistes.
1: No.
0: Donde están cantando la de. Entonces, vete, olvídame, ¿no? Y sale Casasola, ¿no? ¿Es esto? No. Búscalo.
1: Y vete a la.
0: Búscalo, Casasola. Cantando la de. ¿Cómo se llama esta cosa? La de.
1: Vamos a ver.
0: Entonces, si vete, olvida mi nombre, mi casa, mi cara. Esa. Bueno, saluditos por acá a todos los que nos están escuchando en el 102.5.
1: No, recuerden que estamos con. Esa, para los que quieran escuchar esa de Pimpinela. Y Tu Cárcel, para los que quieran escuchar Tu Cárcel de Enanitos Verdes.
0: Enanitos Verdes, los
1: de
0: Bukis.
1: De los Bukis, perdón.
0: ¿Ya encontraste el video?
1: No, espérate.
0: ¿Cuál era? Si quieren escuchar esta, manden la palabra esa.
1: ¿Cuál era?
0: Pone Casasola canta, entonces vete, olvida mi nombre, mi casa, mi carro.
1: Aquí está, espérate.
0: A esa, si quieren escuchar esa de Pimpinela. Y Tu Cárcel, si quieren escuchar a los Bukis.
1: Aquí está, creo yo, espérate, vamos a ver. Solo espérate.
0: No, pero tenés que parar una, ¿va?
1: Sí, espérate. Permitime.
0: Mientras votan ahí.
1: Mientras votan. Espérate, todavía no, porque está sonando.
2: Tengo 20.
1: Ahí está, ya, listo.
3: Fíjate, está el pinche Mocos. El Mocos.
0: ¿Qué es Mocos? No, cuando canta hay una chava que está vestida de rosado, ¿no?
1: No.
0: Pone Casasola canta.
1: Bueno, es tu día. No sale. No sale. Ya la encontré.
0: Dale.
1: Esta de aquí.
0: Ajá.
3: Va a la cita de trabajo más cabrón de su vida, güey.
0: Hay una chava de rosado.
1: ¿Sí?
0: ¿Va a adelantarlo?
1: ¿Hasta qué parte? Ya cuando están riendo. La madre, es que desde que ver todo el video.
0: Ya lo voy a encontrar, vas a ver. Bueno, sigan votando, pues.
1: Mientras, miren, y les tenemos ya la historia que fue la que inició toda esta conversación del día de hoy. Ya nos mandó la historia, muchacha. Entonces, se las vamos a contar después de la rola, obviamente, de la cantable de la mañana. Yo creo que ganó, vamos a ver. Madre, vos, está bien. Mira, vos, la que nos mandaron del Buki. Uh-huh. Suenen con la de Tu Cárcel del Buki. Tu cárcel, esa. Vos, está peleado.
0: ¿Está peleado?
1: Sí, pero remember, nadie is perfect. Tu Cárcel, fíjense que está peleado. Está peleado, mucha. ¿Qué hacemos? Espérate, voy a contar. 1, 2, 3, 4, 5, 6, 7, 8, 9, 10. 1, 2, 3, 4, 5, 6, 7, 8, 9, 10, 11. Y creo que. Oh, ahorita entró uno de esa. Van empatados. 11 a 11, ahorita entró una de esa, cabal. Ah, la madre, ahorita pues, entró una de Tu Cárcel. Vos, van empatados, ¿qué hacemos?
0: ¿Van empatados?
1: Sí, tenemos que desempatar.
0: Pongan Tu Cárcel, hombre. Tranquilo, muchachos, cálmense.
1: Te me vas calmando.
0: Le vas bajando a tu tono, por favor.
1: Espérame, ahorita entró una, dice.
0: Tu cárcel. Sí, está reñido.
1: Es que está bien reñido, muchachos, ¿qué hacemos? Hombres, esto parece hombres versus mujeres, dolidas versus dolidos.
0: Dolidas, cucarachos versus cucarachos, la ciudad.
1: Tu Cárcel, dice, Tu Cárcel. Ya tronaron Tu Cárcel aquí.
0: Ya tronaron Tu Cárcel.
1: Ya, 4, 5 entraron en fila por Tu Cárcel, mira vos. Como si se pusieron de acuerdo. Saluditos, dice, por acá, Tu Cárcel y Tu Cárcel. Saluditos hermosos.
0: Hermosos.
1: Gracias.
0: Tu Cárcel.
1: Ah, y nos preguntaron por ahí en un mensaje que por qué no habíamos hecho live de Facebook. Y es porque andamos desvelados.
0: Aquí está, mira, para más lo encontré yo.
1: ¿Verdad vos?
0: Yes, sí, andamos desvelados, mucha, venimos como a la 1 de la mañana.
1: Entonces andamos así, y se nos olvidó algún poquito de.
0: No, de goma.
1: Jamás, fuimos, eso es pecado.
0: Es que no estuviste, perdona, que no te lo alimentamos y no te contamos, ¿verdad vos? Fuimos a ver Avengers Endgame, Endcore, entonces venimos tarde. Ahí está, mira, esta.
4: Sí, mana, esa cántale a mi esa compadre. Sí, cierto, vale. Por eso, vete, olvida mi nombre, mi cara, mi casa.
3: Y vete a la ver.
1: Vete al averno.
0: Vete al averno.
1: Al averno, bueno. En lo que estábamos hablando, entraron tres de esa voz.
0: ¿De esa canción que está cantando Casasola?
1: No, la. ¿Sí?
4: casa
3: y vete a la ver.
1: Y vete a la ver, no.
0: Esa onda la rompió en internet, vos. Se viralizó, pero bueno.
1: Mira, esa. Eso.
0: Están como el chavito.
1: Esa.
0: Yo creo que nos vamos con... ¡A la madre!
1: Un audio, pues.
0: Nota de voz.
1: Definimos a ver, un macho que diga, ponela de tu
0: pero
1: cárcel.
0: Pero que lo diga como macho.
1: Como macho, sí, ponela vos, de tu cárcel por esa...
0: ¡Somatala de tu cárcel! Por no, esa, pero que lo diga así.
1: Por esa vos, malcriada.
0: ¡Somatala de tu cárcel!
1: ¡Somatala de tu cárcel!
0: Esa malcriada.
1: Ahí está.
0: Y si no, que entre una chava, diga, ponela de a esa.
1: Ponela de a esa.
0: Para por que el... para todos esos... ¿Qué?
1: Para esa gata rompehogares.
0: Gata rompehogares. Ahí tenemos nota de voz aquí. Ahí vamos, aquí está.
3: Vieja, ponela de tu cárcel.
0: No, hombre, con voz de hombre dijimos.
1: Con voz de hombre dijimos.
3: Vieja, ponela de tu cárcel.
0: Ponela de tu cárcel.
1: Ponela de tu cárcel.
0: Que me late que.
1: Me protejo.
0: Ay, póngala de tu cárcel.
3: Vieja, ponela de tu cárcel.
0: Ah, sí, la quiso hacer.
1: Ah, ponela de tocarse, dice.
0: Ahí viene una nota de voz. Alguien está grabando nota. Ahí está. Vamos a ver.
4: Pongan esa.
0: Ah, la madre.
1: Bueno. Pues nos vamos con las dos. ¿Qué te parece?
0: No podemos.
1: No se puede.
0: No podemos. No, tiene que ser
1: una.
0: ¿Cómo
1: desempatamos entonces dos? Porque se están poniendo aquí ariscos.
0: Bueno, vos vas con... A esa yo voy con...
1: Piedra, pelo, tijera, sí, así de una vez.
0: Qué jodidos.
1: De una vez, qué jodidos.
0: Sí, porque el primero que me mandó era, póngala de tocarse.
1: Póngala de tocarse. Dice, ya no pongan ni ver.
0: A esa.
1: Ya vieron que es que se están peleando aquí.
0: Vámonle,
1: mucho. Bueno.
0: Vámonle con la... A esa.
1: A esa.
0: Sí
1: ahorita
0: esa.
1: Cabal, sí.
0: A esa. Va, y pues. Entra hasta como cantarle no, en la mañana.
1: ¿Y sabes por qué? ¿Y sabes? ¿Saben por qué nos vamos a ir con esa? Porque las mujeres... Están diciendo, a esa, porque así le tiro. Y el hombre está diciendo, chichu, está así como que...
0: Dele, saque su odio, mami.
1: Dele, si ella ya me consiente, entonces, pues de plano, ¿vamos?
0: Pues de plano, bueno, somata esa vaina, pues. ¿Alguien quiere venir a suplir a Paco como DJ? ¿Podemos tener plaza vacante?
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1: Listo.
0: Bueno... 9 de la mañana con 32.
1: Háganse grandes, pues.
0: De todas las mujeres que nos manden audio, vamos a ver si sorteamos el pastel de la repostería.
1: Va,
0: que nos manden audio.
1: Alguna cantando mujer la canción. Que nos mande una estrofa cantando parte de esta canción, vamos a regalar el pastel de la repostería.
0: Entran al sorteo rapidito. Pilas, pues. Gracias, bebés. Qué cariño. Atrasas a costilla de la.
1: Es cierto. Si no, nos van a decir, sí, que no la pueden completa.
0: Ya.
1: 9:37.
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0: 9:44 de la mañana.
1: 44.
2: 42.
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2: Bueno, ya estamos en las 9:42. Hoy nos vamos a retirar un poquito tempranito, muchachos, que tenemos una cita con nuestro cliente de marketing.
0: Tenemos una cita doble.
2: Ayer vamos con nuestra. Bueno, váyanse a modo hermanos, sí. Muchachos. GT, ayer con el Pancho nos salimos, bueno, para esperar la película, tomamos un café, pero parecía cita gay esa onda. Él con su cafecito, yo con el mío.
0: Todavía cuando fuiste a pedir los vaporopos, ¿ah? ¿Qué pedimos? Yo no sé qué querés, mi amor.
2: ¿A qué me vas
0: la
2: a invitar?
0: La mara se quedaba así como...
2: como que no pareciéramos hermanos, babos. Órale, entonces, vámonos con Rolita y regresamos. ¿Les parece si nos vamos con Cómo te atreves a volver de Morat?

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0: Bueno, ya casi nos vamos, ya nos vamos, muchachos. No, tenemos una reunioncilla ahí importante. Entonces, pues tenemos que despedirnos un cachín temprano.
1: Y ahí va tu canción, Isa, porque nos puso ¿y qué pasó con mi canción? Entonces, ahorita va a sonar tu canción. Por acá también nos pidieron ese hombre es malo de Karol G. Ah, la gran, ya lo leímos hasta después, ajá, pero bueno, ya estaba en fila. Y miren, nos gustaría complacerlos y complacerlas a todas, pero solo tenemos 4 horas. Podríamos tener, imagínate estar hasta las 2 de la tarde.
0: Ajá.
1: Estar hasta las 4 de la tarde, 5 de la tarde, todo el día.
0: Vamos. Todo el día podríamos estar
1: todo el día socando. Bueno, entonces esto fue Modo Hermanos, día martes. Gracias por sus comentarios, sus mensajes. Gracias por escucharnos. Ustedes hacen la programación. Nosotros aquí nos rendimos ante ustedes. Y pues muchas gracias por escucharnos. Y nos vemos el día jueves con Jueves de Clásicos.
0: Nos escuchamos el día jueves con.
1: ¿Se recuerdan que el jueves? Los jueves son de No Me La Pongan. No se las vamos a poner, la rola que ustedes nos pidan. Entonces, y así quedó porque les gustó, ¿verdad? Toda la mara escribirnos ahí. No me pongan esta canción, por favor, porque me recuerdo a no sé quién. No me pongan esta canción porque tiene nombre y apellido. No me pongan esta canción porque el cucaracho no sé qué. Pues, con mucho gusto, no se las vamos a estar poniendo el jueves. Así que, es cierto, los voy a dejar con esta historia. Miren, pues, si esta la vamos a discutir el jueves. Mira, siempre quedas como para tema de conversación del día siguiente. Dice, mi historia es que hace como 4 meses empecé mi historia es que hace como 4 meses empecé a hacer live en TikTok y conocí a una persona que me invitó a ser parte de su familia en TikTok. Y yo me uní a esa familia y empezamos a convivir. Nos mandamos mensajes hasta hace 2 meses. Él me pidió ser su novia y yo acepté. Pero nunca pensé que mi pareja se iba en... ¿qué?
0: Que mi pareja se iba a enterar.
1: Incluso el lunes mi esposo le dijo a él que tengo marido. Y ahora los dos me dicen que con quién de los dos me quedo. Y no sé qué hacer, algún consejo. ¡A la madre! Guarden sus consejos para el día jueves porque...
0: Guarden consejos para el jueves.
1: A la gran. Si ella está pidiendo consejos porque está dudando. O sea, ya hay algo de sentimiento, costumbre por un lado, nuevo sentimiento por otro. Tal vez estás en el rush tiene el rush así como la adrenalina arriba ahorita de estar como en una relación clandestina. Bueno, sus consejos los esperamos el día jueves. Así que esto fue todo por el día de hoy. Los dejamos con esta canción que nos había pedido nuestra amiga Isa.
0: Y nos escuchamos el jueves.
1: Yo soy Pancho.
0: Yo soy Emma y nos vemos el jueves.
1: Y por si me quieren mandar un saludito ahí, mañana, ¿verdad? Vos así un saludito de ay, que te la pases bien.

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¿Cómo están? Muy buenos días. Qué gusto volver a saludarles y acompañarles desde cabina del Club con Mayor Potencia. 10:04. Bienvenidos y bienvenidas a este nuevo turno en donde la vamos a pasar bien chicles bombas. Con la mejor música, esa música que quieren escuchar para esta mañana más o menos nublada. Durante la noche y madrugada tuvimos lluvia, así que se espera también para esta tarde lluvia en el territorio nacional para que lo tomen en cuenta. Les saluda y les acompaña Estefanías en punto de las 2:00 p.m. Así que mis corazones bellos, yo espero que ustedes estén muy bien, que tengan una excelente jornada de este martes 29 de septiembre del año 2026. Buen provecho en la hora de la respectiva refacción y a seguir subiéndole el volumen a la música, al radio, con estas buenas canciones que escuchas a través del Club con Mayor Potencia. Que la felicidad les acompañe y que todo lo bonito sea para ustedes. Así que bienvenidos y bienvenidas a seguir disfrutando de la programación a través de Club Radio. Recuerden que nuestras líneas están ya totalmente habilitadas. Hoy se...

10 de la mañana con 8 minutos. Buenos días, gracias por estar en sintonía de Club Radio 102.5 en esta mañana un poquito nublada. Amanecimos con lluvia y pues se prevé lluvia para esta tarde. Lo cierto es que con música la vida es mejor y lo cierto es que con música entramos en calorcito, le ponemos ambiente, le ponemos buena vibra, energía a nuestro día, a nuestras actividades. Así que de una, comunícate a cabina y cuéntanos qué quieres seguir escuchando en esta mañana a través de nuestro número de WhatsApp 5871-1025. También puedes hacerlo a través de línea directa de cabina 7832-9014 y también a través del Facebook como Club Radio. Saludándoles a nuestros queridos amigos, ayudantes y pilotos. Que por ahí nos están escuchando en las distintas rutas. Qué bonito poderles acompañar. También para nuestros queridísimos amigos que por ahí nos están escuchando en el carro, que por ahí nos permiten acompañarles, llevarnos de copiloto. Entonces, yo les pregunto, ¿qué quieren escuchar? 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
1: Son las 10 con 16 minutos.
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Estamos de regreso 10 de la mañana con 21 minutos y es momento de recordarles que Intelaf pone lo nuevo, así que también es momento de que tú le pongas tu chispa y tu curiosidad e imaginación para poder hacer lo posible solo y únicamente con Intelaf.

Este martes 29 de septiembre, celebrando la feria patronal, o bueno, al Santo San Miguel Arcángel. Bueno, en especial a los Santos Arcángeles, Miguel, Gabriel y Rafael. Así que saludando entonces a los pueblitos que hoy están en la feria patronal: San Miguel Dueña, San Miguel Escobar, San Miguel Morazán en el Tejar Chimaltenango, en Petapa también. San Miguel Petapa, ¿en dónde más? Hoy les saludamos, esperando que estén disfrutando de su feria patronal, de las distintas actividades. Por ahí estábamos escuchando las alboradas de esta madrugada, y la verdad es que qué alegre es poder disfrutar entonces de estas actividades de feria patronal en distintos lugares en donde celebran a estos arcángeles. Y saludando entonces especialmente a nuestros amigos en San Miguel Dueñas, en San Miguel Escobar, que por ahí siempre están en sintonía de nuestros oyentes, que nos van a invitar para la feria. Que se la pasen muy bien, y gracias para quienes por ahí nos están escuchando. De pronto se están dando la bañada, se están cambiando, se están poniendo guapos y nos tienen por ahí con el radio encendido escuchándonos antes de ir al pachangón. Les saludamos entonces, que se la pasen muy bien, y nosotros les acompañamos con música. Hoy seguramente por ahí muchas familias se van a reunir, porque eso también se hace, ¿no? En las ferias patronales, pues de pronto se hace por ahí en almuerzo, en las familias, y se reúne toda la familia a almorzar, se invitan a los amigos, a los de la cuadra, a los vecinos. ¡Ay, qué bonito! Así que les saludamos, que disfruten de su feria patronal, y nosotros seguimos disfrutando de la mejor música a través del club con mayor potencia. Y es momento de escuchar a Ozuna con Del Mar.

0: Marco Abel con Volver. Esta canción es para complacer a Susy. Gracias, Susy, por la sintonía. Te mando un abrazo, que tengas bonito martes. A ver, yo les pregunto, y seamos sinceros, ¿quién está más jodido? ¿El que sigue llamando o el que sigue contestando? ¿Qué es eso de volver? 5871-125, nuestro número de WhatsApp, y 7832-9014, línea directa a cabina. Gracias a quienes por acá se están comunicando con nosotros. Qué bonito poderles complacer. Momento ahora de ir con nuestros anunciantes, pero ya regresamos.
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Bienvenidos al party con la mejor música del club con mayor potencia. Llegamos a las 10 de la mañana con 37 minutos. Gracias por estar en sintonía. Aprovechito por ahí la hora de la refa. Yo por acá me voy saludando a quienes están conectados con nosotros vía WhatsApp. Por acá me dicen, hola Steph, buenos días. ¿Me puedes complacer por favor con la canción de Dardos? Buenísima canción, con muchísimo gusto. Yo por acá la programo. También por acá me solicitan Tacones Rojos de Sebastián Yatra. Acá mi queridísima Anabela está conectada con nosotros a través de nuestro número de WhatsApp. También por acá Jonathan Gómez, nos saludan los llanos Jocotenango. Qué bonito poder acompañarles, que tengan una bonita mañana. ¿Cómo está el clima? ¿En dónde ustedes nos están escuchando? Se prevé que las lluvias continuarán en gran parte del territorio nacional para este martes. Un día lluvioso debido al ingreso de humedad se espera entonces para este martes 29 de septiembre en el territorio nacional. Esto fue lo que indicó el INSIBUME. En el occidente, Boca Costa y sur del antiplano central se prevén lluvias acompañadas de actividad eléctrica para horas de la tarde. Así que si van a salir, vayan con su sombría, con su capa. Los chicos que van en moto, pues lleven su casco, todo sus implementos de lluvia, pues. Porque se prevé que continúe la lluvia, así que hay que cuidarnos también, corazones. 10 de la mañana con 38 minutos, por acá sigo complaciendo entonces. Me han solicitado Dardos, buenísima canción, con mucho gusto. Una canción que sin duda todos disfrutamos ustedes.

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0: ¿Por qué me ignoras? De Alquilados, gracias por la sintonía y por la comunicación. 58-71-1025, que es nuestro número de WhatsApp, por acá está totalmente habilitado. ¿Saben ustedes que este 29 de septiembre es el Día Mundial del Corazón, de nuestro corazoncito? ¿Cómo está su corazoncito? ¿No anda herido, no anda lastimado, no anda decepcionado? Yo espero que su corazoncito hoy ande feliz, así que hoy yo quiero que ustedes me digan una canción que hable o que lleve corazón, que diga corazón. Yo, por ejemplo, por ese lado les podría poner, colocar esa canción de Aventura, Mi Corazoncito, que es la verdad una muy muy buena canción. Así que ¿cuál sería esa canción por el Día del Corazón de este martes?
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5: Hola, soy Keila Castillo. En los próximos segundos te presentamos los hechos más importantes que marcan la agenda de hoy.
6: Le saluda Alexis Ponce. Más de 600 migrantes retoman su marcha al norte. La caravana Fe y Esperanza, integrada por migrantes de Honduras, El Salvador, Guatemala, Ecuador y Haití, reanudó su camino hacia la frontera norte de México con Estados Unidos en medio de lluvias provocadas por la tormenta Raquel. Algunos se unieron por la demora en sus trámites migratorios y la falta de empleo en México.
5: Papa destaca visita a Londres y encuentro con jóvenes. El Papa León XIV concluyó su quinto viaje apostólico en Francia, destacando su paso por Londres, donde rezó el rosario con enfermos y la presencia de más de 80.000 jóvenes en un estadio. A su regreso pidió a las comunidades cristianas rezar el rosario en octubre, por el fin de las guerras y el restablecimiento de la paz.
6: Guatemala golea 6-0 a El Salvador en la Liga de Naciones de la CONCACAF. El conjunto nacional se impuso con categoría a El Salvador en el estadio Manuel Felipe Carrera por la segunda jornada de la Liga de Naciones de CONCACAF. Los dirigidos por Luis Fernando Tena dominaron el partido y destacaron tanto en el juego colectivo como en el individual. El siguiente partido de la selección nacional será este viernes ante Surinam a las 4 de la tarde.
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Estamos de regreso, 11 de noviembre con 6 minutos. 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

Bueno, y por acá me están diciendo canciones que lleven corazón. O tituladas Corazón porque es el Día Mundial del Corazón. Pero Corazones Bellos me están diciendo canciones únicamente en banda ustedes. Y hoy sí no podemos. Pero el viernes con muchísimo gusto yo les complazco. Ahora es momento de acompañarles por aquí con esta buena canción de Pitbull, 11 de la mañana con 8 minutos.

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1: Son las 11 con 16 minutos.
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0: Es una obsesión, una canción de aventura. Obsesión, ¿hasta qué punto llegamos cuando ya lo catalogamos como una obsesión? En nuestro estado de WhatsApp les tengo por ahí una pregunta y gracias a quienes por acá están interactuando con nosotros. A ver, es que ¿quién creen ustedes que está peor, el que sigue llamando o el que sigue contestando? Y es que, a ver, yo quiero hacerle una pregunta especialmente a los hombres que nos están escuchando en este momento, porque hay que ser sinceros y hay que ser realistas. Quienes normalmente, bueno, por ejemplo, cuando se termina una relación y cada quien por su lado y shalala, shalala, pero normalmente, y bueno, o más bien creo, ¿no?, que quien de pronto muchas veces llega a insistir un poquito más son los hombres. Yo me pregunto por qué. A ver si me contestan, ¿por qué? 58-71-1025, nuestro número de WhatsApp. Ahora lo que también quiero contarles es que Intelafo pone lo nuevo, así que es momento de que tú le pongas tu chispa a tu curiosidad de imaginación, y para hacerlo posible solo con Intelafo puedes visitar cualquiera de las 41 tiendas en todo el país de Intelaf y adquiere lo mejor.
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0: Qué bonita canción esa de aventura, ustedes.
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0: Bueno, por acá yo sigo complaciéndoles entonces con las canciones que deseen escuchar. Por acá me solicitan el merengue, así que con gusto, 11 de la mañana con 23 minutos.
2: 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Salud, muchachos, por esa mujer.

0: 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Son las 11:30.
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complaciendo con las canciones que por acá me están solicitando a través de nuestro número de WhatsApp, el 5871-1025. Llegamos a las 11 de la mañana con 35 minutos. 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Por otro lado, movimiento de manifestantes genera complicaciones viales en el centro histórico. Un grupo de aproximadamente 200 personas se concentra en la Plaza de la Constitución y se desplaza hacia el Congreso de la República. Esta situación genera entonces atención en el tránsito del centro histórico de la ciudad de Guatemala. Es por eso que la Policía Municipal de Tránsito informó entonces sobre el desplazamiento de los manifestantes, por lo que se mantiene el monitoreo en la circulación vehicular en este sector para que lo tomen en cuenta. Si de pronto ustedes viajan a la ciudad capital, van en camino y necesitan movilizarse por esta zona, pues para que lo tomen en cuenta entonces. Bueno, ¿quién está peor? ¿La persona que sigue llamando, que sigue insistiendo, o la persona que le sigue contestando? Gracias a quienes por acá están interactuando con nosotros, yo me voy por acá a contarles qué me dicen a través de nuestro número de WhatsApp. Por acá me dicen, hola, buenos días, yo pienso que el que sigue llamando. Por acá me dicen, el que contesta. Por acá me dicen, los dos. Por acá me dicen, hola, estoy, buenos días. Yo pienso que el que sigue llamando. Ok, por acá me dicen. Me dicen, creo que está peor el primero, es decir, el que sigue llamando, porque el que llama lo hace porque mantiene la esperanza de que las cosas cambien o porque le cuesta aceptar el final. Pues el que no contesta, y pues el que contesta deja la puerta abierta al no poner un límite claro o cortar el contacto por completo. Le da motivos al otro para pensar, si me sigue contestando es porque todavía tengo una oportunidad. Exactamente. Y también en cuanto a la canción de corazón, la de corazón de Moy Bobadilla, que también me dice, considero es un recordatorio de que olvidamos de escucharlo y recargamos con estrés emocional, y la canción nos dice que es hora de sanar y de dejar de insistir. Exactamente. Esta canción también lo podemos ver en la perspectiva de la pregunta que hiciste. Si no hay claro, es mejor corazón, ya déjalo ir. No es bueno aferrarse y volver a sufrir. Por favor, dile adiós. Va, pues. Mi queridísima Ale, muchísimas gracias. Definitivamente, sí, ustedes, vean, pues. Yo pienso, y mi punto de vista ante esta pregunta, yo creo que sí. Creo que está más... más un poquito mal el que sigue llamando, porque vea, pues, por ejemplo, si hablamos de una relación que ya haya terminado, vean, para mí soy una persona que bueno, si no es no, se terminó y chao, ya, no hay nada más, adiós, hasta nunca, ya, nada. Pero evidentemente no todas las personas tomamos las cosas de la misma forma, no todos tenemos el punto de vista igual, y por ejemplo, también es cuestión de aceptación, ¿no? Pero yo creo que sí, la persona que llama es la persona que dice, que sigue insistiendo, de pronto porque no ha aceptado la realidad, de pronto porque todavía quiere a esta persona, de pronto por cualquier motivo. Y por otro lado, también puede haber una respuesta por la otra persona, pero claro, de pronto para poner un límite, para poder decir ya no hay más, ya no se puede más. Pero considero que sí, está un poquito más mal la persona que sigue llamando, que sigue insistiendo. Porque también estamos por el lado de darnos nuestro valor como persona, ¿no creen? Por acá me dicen, hola, este, buenos días. Sí, el que llama es el que está más mal. Yo dije más mal, pero por aquí me dicen otra palabra que no voy a decir.

0: Una vez una ex me llamó para decir que se enamoró de otra persona, pero le respondí con el poema de Manu Reynosa, que porque nunca envidiaría que te enamores de otra persona, porque yo conozco bien tu forma de querer. Por acá me dice, yo sé que él sentiría que todo fluye natural contigo. Bueno, él le dice el poema, ¿no? Amigo, y sí que está largo tu poema. ¿Saben ustedes que esto también es cierto? Yo no sé, ¿a ustedes en algún momento les ha pasado esto? Que una persona te llama solo para decirte, por ejemplo, que ya está con alguien más o que quiere a alguien más. La verdad, yo no le veo sentido a eso. Por acá me dicen, hola Stephanie, buenos días. Definitivamente la persona que sigue llamando no tiene aceptación de que ya no se puede más o que ya no hay una relación. Exactamente. Por acá dice, yo creo que la persona que contesta, pues que se cansa de llamar, nunca le voy a contestar. Bueno, 5871-1025, nuestro número de WhatsApp para que ustedes se puedan seguir comunicando. Yo por acá les tengo que seguir complaciendo con las canciones que me han solicitado y ahora es momento de escuchar a Aitana con el Superestrella.
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0: Mar junto a Nati Natancha, 11 de noviembre con 50 minutos. Gracias por seguir en sintonía. ¿Cómo va su mañana? ¿Cómo están ustedes? Yo espero que estén teniendo una buena mañana, buena jornada laboral en distintos puntos en donde nos estén escuchando, por ahí en los talleres mecánicos, por ahí en las barberías, en las tortillerías, en las farmacias, en las tiendas, en el mercado, por ahí en los buses, en los Uber, en los tuk-tuk, en las panaderías. Por ahí nuestros amigos en las distintas construcciones seguramente nos están escuchando a todo volumen, así que les enviamos un abrazo, que tengan un bonito día y que sigan disfrutando de la mejor música a través del club con Por Mayor Potencia. Por acá me solicita mi querido Jonathan, mi corazón está muerto, de Racking Ken White. Claro que sí, con muchísimo gusto, yo por acá te voy a complacer. Por acá me dicen, ahora sí, Steph, aplica la frase de si lo amas, déjalo ir. Por acá también dice, si amas a alguien, déjalo ir, si regresa es tuyo, si no, nunca lo fue. Por acá me dicen, creo que tiene más culpa el que sigue insistiendo, porque ¿para qué? ¿Quién está peor entonces, el que sigue llamando o el que sigue contestando? 58-71-105-78-32-90-14, línea directa a cabina. Por acá le seguimos complaciendo, me dicen hola, buen día, me complace con la canción Ya Pa' Qué de Farruko. Saludos a Nuria y América de parte de su mala influencia. Pensé que era yo. Con muchísimo gusto, por acá voy complaciendo con la canción de Farruko, saludando a Nuria y América, que por ahí nos están escuchando.
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Y por acá me dice mi queridísimo Javier otra canción que se llama Corazón, Danny Ocean, Corazón. Así que con mucho gusto, esto es porque hoy es el Día Mundial del Corazón, así que con mucho gusto por acá suena.

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2: Hola, soy Keila Castillo. En los próximos segundos te presentamos los hechos más importantes que marcan la agenda de hoy.
3: Le saluda Alexis Ponce. Hallan presunto narcolaboratorio en Zacatepeques. Allanamientos en San Juan Alotenango, San Lucas y Santa Catarina Barahona en Zacatepeques culminaron con 6 detenidos y el hallazgo de un presunto narcolaboratorio. Se incautaron cocaína, precursores químicos, armas de fuego, vehículos y documentos. La acción forma parte del seguimiento a la captura del colombiano Urias López Galeano, requerido por Estados Unidos por narcotráfico.
2: Arrestan a personas de la tercera edad por crimen a ejecutivo en California. Jonathan McKinsey, ejecutivo de 40 años del área de videojuegos de New York Times, fue asesinado a tiros en un establecimiento de Dublín, California. Sus suegros, Shu Jun Sang y Shili Shen, ambos de 77 años, fueron arrestados bajo sospecha de homicidio en primer grado. La policía no ha revelado el móvil.
3: Identifican a los fallecidos en Huitezacapa y revelan más detalles del tiroteo. Al menos 5 personas fallecidas ya fueron identificadas luego de un enfrentamiento armado ocurrido durante la tarde y noche del domingo 27 de septiembre en Huitezacapa. Las víctimas identificadas son Vilma Elizabeth Paz Pais, de 50 años, sus hijas V. Elizabeth Paz Pais, de 21, y Cintia Gabriela Paz, de 27, así como Carlos Jacinto Mateo Pais, de 26, y Juan Carlos Pedrosa Agustín, de 45. Las 3 mujeres viajaban en un vehículo que fue atacado a balazos en el ingreso al municipio. Los otros 2 hombres fueron localizados sin vida cerca del campo de fútbol de la localidad.
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Mi corazón está muerto, 12 del mediodía con 8 minutos. Buenas tardes, buen provecho desde ya en la hora del almuerzo. Gracias por seguir en sintonía. 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Provechito entonces en la hora del almuerzo para nuestras señoras bellas que seguramente por ahí nos están escuchando en la cocina haciendo el almuerzo o pensando qué voy a hacer de almorzar hoy. Lo de todos los días, pero bueno, nosotros les acompañamos con la música para transmitirles ánimo, buena vibra, buen ambiente, porque con música la vida es mejor. Y si es música del club con mayor potencia, mejor. Nuestras líneas siguen totalmente habilitadas para que tú puedas seguirte comunicando a cabina. Por acá me dicen, hola Estefanía, muy buenos días. Yo creo que los dos, el uno por llamar y el otro por contestar. Tómala. Amigo, pero tranquilo. Por acá me dicen, creo que tiene más culpa el que sigue insistiendo. Bueno, pues, la mayoría dice entonces que tiene más culpa el que sigue insistiendo, el que sigue buscando, el que sigue llamando. ¿Tú qué crees? Momento ahora de escuchar a J Balvin junto a Bad Bunny con la canción.

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1: Son las 12 con 17 minutos.
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0: 12 del mediodía con 22 minutos. Buen provecho en la hora de el almuerzo. Por aquí me siguen saludando a través de nuestro número de WhatsApp 5871-1025. Qué bonito poder acompañarles. Por acá me solicitan la plena de Vele, así que con mucho gusto yo por acá voy programando sus canciones. Bueno, por acá también me dicen para mí que es quien sigue contestando. Esa persona tiene la culpa. Por acá me dicen, yo lo que digo es que si uno llama y el otro contesta es porque hay algo todavía. Creo que no es culpa de ninguno de los dos, merecen ser felices. Amigo, amiga. Es que también hay que ver por qué situaciones, por ejemplo, si una relación se termina, por qué, y si las dos personas aún, por ejemplo, dan como entrada, el uno llama y el otro contesta, sí, evidentemente quizá hay algo aún ahí, pero hay que ver los motivos por qué se terminó, ¿no? Porque tampoco es como bueno regresar a lo mismo, ¿no? Pienso yo. 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

0: 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Son las 12 con 30 minutos.
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12 del mediodía con 36 minutos. Gracias a quienes por acá se siguen comunicando con nosotros a través de nuestras diferentes líneas de cabina. Provechito en la hora del almuerzo. Por acá me dicen: hola, Steve, buenas tardes. Te vamos escuchando. Vamos para Dueñas a la feria. ¿Qué nos van a traer de la feria? ¿Churros? ¿Pizza? Que se la disfruten, que la pasen muy bien. Espero que hayan llevado su sombrío porque ya la tarde está nublado. Sí, sí, pronóstico de lluvia. Pero que se la disfruten muchísimo. Y gracias por llevarnos por ahí en el carro escuchándonos. Por acá me saluda mi queridísimo Kenny. Hola, Kenny, qué gusto poder saludarte. Ah, bueno, por acá me solicita la canción de Tini junto a María Becerra, Miénteme. Y Kenny me solicita la canción en fan de tus fotos de Nicky Jam junto a Romeo Santos. Con gusto entonces, por acá yo les sigo acompañando y complaciendo en la hora del almuerzo. Por acá me dicen: hola, Steve, buenas tardes. Yo creo que ambos tienen la culpa, el uno por permitirlo y el otro por seguir buscando. Bueno. 12 del mediodía con 37 minutos a través de Club Radio 100.

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Esta canción tiene algo especial, Prince Royce, La Carretera. ¿Saben por qué? Adivinen, porque saben, hay algo que a mí me encanta a ustedes de poder compartir con ustedes, es que por acá podemos hacer la de Cupido. Vean pues, escuchen este mensaje que por acá a mí me compartieron. Dice, hola Steve, buenas tardes, espero que te encuentres bien. Fíjate que hablando de personas que no contestan, yo he querido regresar con una persona, sin embargo, llevo meses y no me contesta. No hay forma de tener comunicación con ella. Sin embargo, yo todos los días paso por su trabajo y siempre estoy escuchando Club Radio, así que yo quiero dedicarle esta canción. Solo te voy a decir el nombre de ella porque ella ya sabe quién es. Porque yo no lo Ella se llama Mirna. Dime. Y él le dedica Prince Royce con La Carretera. ¿Y ustedes escucharon la letra de esta canción? Uy, uy, uy. Mirna, amiga. Bueno, Mirna, nuestro amigo por ahí está esperando la contestación. No puedo con ustedes. Pero qué bonito, a mí me encanta. Ojalá que Mirna por acá se reporte. Hombre, Mirna, 5871-1025. Dile algo a este amigo, por favor. Que le conteste los mensajes, dice, y las llamadas. Que lo desbloquee, no lo bloquee ni en Facebook ni en Instagram. Bloqueado por todos lados está mi amigo por acá. Bueno, corazones, entre canciones, entre dedicatorias de amor, hoy es el Día Mundial del Corazón. Yo lo que quiero es que su corazoncito esté bien sano en todo sentido de la palabra. Y es que sí, el Día Mundial del Corazón se celebra el 29 de septiembre y se hace desde el año 2000. La Federación Mundial del Corazón, con el apoyo de la Organización Mundial de la Salud, designaron entonces este día. Esto con el objetivo de hacer conciencia sobre las distintas enfermedades cardiovasculares, su prevención, control y tratamiento. ¿Saben ustedes que las enfermedades cardiovasculares son la primera causa de muerte en el mundo en muchísimas personas? Por ejemplo, los infartos de miocardio es uno de los factores con gran índice de muerte en personas en todo el mundo. Los accidentes cerebrovasculares, que también cobra más de 17,000 millones de vidas al año, imagínense ustedes. 17 millones de vida al año, perdón. Y se estima entonces que la cifra ascenderá a 23 millones para el año 2030, imagínense. Una gran proporción de estas muertes podrían evitarse definitivamente con una alimentación saludable, que se reduzca el consumo de sal, por ejemplo, es algo muy importante, con ejercicio físico y evitando el consumo de distintas sustancias. Así que en este Día Mundial del Corazón, de nuestro corazoncito, también tenemos que pensar nosotros en cuidarlo, no solo en el lado sentimental, que nos den en ese lado izquierdo. Como le hicieron por acá a mi amigo, ay, lo siento. Mierda, no se ha reportado. Yo creo que ya se fue a almorzar ahorita. Justo está en su hora de almuerzo, amigo, y no está escuchando ahorita. Bueno, pero volviendo al tema del corazón. Es importante entonces que nosotros le pongamos atención a este tipo de enfermedades, que de pronto muchos dirán, bueno, es que no tengo avanzada edad, por ejemplo, y es que en la actualidad muchas de las enfermedades precisamente tienen que ser por un término de edad, sino por muchos otros factores. Así que hay muchas formas de cuidar su corazoncito y yo se les voy a decir. Pero antes lo voy a complacer por acá con Así de Rico. 12 del mediodía con 56 minutos.

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2: Hola, soy Keila Castillo. En los próximos segundos te presentamos los hechos más importantes que marcan la agenda de hoy.
3: Les saluda Alexis Ponce.
2: Tribunal Supremo Electoral sin postura ante fallo que mantiene vigente al PAN. El Tribunal Supremo Electoral decidió no fijar postura oficial sobre la resolución de la Corte Suprema de Justicia que mantiene vigente al partido de Avanzada Nacional. Aunque el PAN no cumplió los requisitos mínimos en las últimas elecciones, esa corte le otorgó un amparo provisional. El Tribunal Supremo Electoral apeló ante la Corte de Constitucionalidad, que tendrá la última palabra.
3: Amparo pide suspender trámite de reforma judicial. Poder Ciudadano presentó al Congreso una propuesta de reforma constitucional para el sector justicia, respaldada por más de 16.000 firmas. Plantea 24 cambios, entre ellos eliminar las comisiones de postulación. El Centro para la Defensa de la Constitución interpuso un amparo ante la Corte de Constitucionalidad para suspender el trámite, al cuestionar la validez de las firmas.
2: Votación para Contralor tendrá tiempo límite por candidato. El presidente del Congreso, Luis Contreras, impondrá un límite de 1 minuto y medio por candidato en la votación del próximo titular a Contralor General de Cuentas, que está prevista para el 6 u 8 de octubre. Afirmó que la decisión es suya, pese a la falta de consensos entre jefes de bloque, se han descartado entrevistas por falta de tiempo.
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Una de la tarde con 9 minutos. Qué gusto acompañarles. Buenas tardes, excelente segunda jornada de labores y buen provecho en la hora del almuerzo. 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Y todos acá al pendiente, si contestó Mirna, no, amigo, yo creo que sí estaba en su hora de almuerzo. Por acá me dicen, ¿quién está peor? ¿El que sigue llamando o el que sigue contestando? Y me dicen, el que sigue contestando, porque si ya sabes cómo es esa persona y lo que va a pasar, entonces, ¿qué hace uno contestando? Eso mismo digo yo. Por acá me dice, yo creo que ambos, simplemente es inmadurez, va, pues. Pues sí, puede que hasta cierto punto sí, ustedes saben, porque yo creo que también hay que definir muy bien cuando una persona dice no, cuando una persona ya no se siente bien, se siente incómoda, ya no quiere estar, y también hay que respetar eso, ¿no? Una de la tarde, 11 minutos, por acá yo sigo complaciendo y me solicitaron chévere.

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Te encontré del Vega, qué bonita canción. Una de la tarde con 25 minutos. Provechita en la hora del almuerzo. Gracias por la sintonía y también por la comunicación. Bueno, en este Día Mundial del Corazón, el consejo es que cuiden su corazoncito en todo sentido de la palabra. Y en cuanto al término de salud, hay algunas cosas que nosotros podemos hacer para cuidar nuestro corazón. Por ejemplo, nuestra alimentación es algo fundamental porque el comer es sano, que de pronto para muchos de nosotros puede llegar a ser complicado, o sea, puede llegar a ser un poquito difícil, más para quienes somos muy comelones. Porque es el ejemplo, ¿no? Cuando, por ejemplo, hacemos ejercicio y de pronto decimos vamos a hacer dieta, eso es difícil, realmente es bastante difícil porque cuando uno quiere comer más sano, ustedes, más cositas deliciosas se le ponen a uno enfrente, ¿verdad? Pero bueno, fuerza de voluntad. Ahora, la alimentación entonces es un punto bastante, bastante importante, el comer, el tratar de comer sano, evitar el consumo de grasas saturadas y aumentando la ingesta de omega 3, es importante el poder y tomarlo en cuenta. Hacer ejercicio es un punto fundamental también para cuidar nuestro corazón, al menos media hora al día, 10 minutos, 15 minutos, que nosotros salgamos a correr, que salgamos a caminar. Ahora, para quienes pues van todos los días al gimnasio, enhorabuena, felicidades, excelente, están cuidando su corazón. Aparte de que pues también se hace como pues parte de la salud física, del verse bien, ¿no? Físicamente. El limitar también el consumo de sustancias perjudiciales. ¿Saben ustedes que la sal es uno de los alimentos que nosotros deberíamos de pronto quitar de nuestra alimentación porque es muy dañina para nuestro corazón? La verdad es que yo no lo sabía, pero sí, la sal es muy dañina para nuestro corazón. Controlar, por ejemplo, el colesterol, controlar nuestro peso, que es también importante. Estas son algunas formas en las cuales nosotros podemos cuidar nuestro corazón. Ahora, en el ámbito sentimental, pues bueno, ahí sí que amigos, a cuidar su corazón. Yo creo que en el ámbito sentimental, para cuidar nuestro corazón, primero deberíamos de pensar en nosotros. Y ahí pues vamos a cuidar nuestro corazón porque se derivan muchas cosas. La tarde con 27 minutos, pero acá seguimos con más de la buena música. Tenemos ya una tarde nublada.

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Por acá se comunica a través de nuestra línea directa cabina mi queridísimo Marvin en Pastores y me solicita Pura Vida de Don Omar. Pura vida es la que tenemos que disfrutar todos los días. Recuerden ustedes que todo aquello que con dinero no se puede comprar es lo que realmente vale la pena. Y cuando tenemos un nuevo día para disfrutarlo, no importa el clima, no importa en dónde estemos, con quién estemos, lo importante es disfrutarlo, transmitirle eso, que cada uno trae buena vibra, buen ambiente, porque cada día es único y definitivamente hay que disfrutar de la vida.

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una de la tarde con el 50 minutos. Por acá escuchamos Ojitos Bellos de Grupo Frontera. Ya se nos viene la lluvia, corazones. La tarde ya está bastante nublada, de hecho está tronando, así que a tener mucha precaución. Si van a salir preparados porque la lluvia se va a hacer presente. Ese es el pronóstico y de este martes. Y se ve que sí, que ya nos viene la lluvia, así que tomarlo en cuenta. Ahora yo me voy complaciendo por acá a Susan. Qué bonito poder saludarte, Susan, desde la ciudad de los escudos, Chimaltenango, con ojitos bellos.

Llegamos a las 2 de la tarde en punto. Yo agradezco la citoría y la comunicación que han tenido con nosotros. De ya se viene la lluvia, la tarde ya va a ser para el cafecito con pan. Así que yo paso a despedirme diciéndoles una bonita tarde, excelente regreso a casa. Tomen sus precauciones si llueve y sigan escuchando música, porque con música la vida es mejor. Si el creador así nos lo permite, mañana nos estaremos escuchando a partir de las 6 de la mañana. Mañana sí venimos tempranito para acompañarles entonces con la mejor música a través del club con mayor potencia. Les saludo y les acompaño de Estefanía. Cuídense mucho, que la felicidad les acompañe y que todo lo bonito sea para ustedes. Ya por acá se encuentra Alonso para acompañarles con la mejor música en esta tarde. Que tengan entonces una bonita tarde, cuídense mucho. Bye bye.

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1: Hola, ¿qué tal, amigos? Muy buenas tardes. Bienvenidos al club más alegre de Antigua Guatemala. Bienvenidos, miembros del club, de Club Radio 102.5. Alonso Miranda es mi nombre, ya sabes. Son las 2 de la tarde con 7 minutos y en este momento arrancamos la programación de otra tarde modo club. A través del 102.5 de Club Radio, comunicación abierta al 5871-1025. Bienvenidos y bienvenidas. 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Llegamos al martes 29 de septiembre. Casi terminamos el mes, pero estamos empezando la semana. ¿Qué les parece si iniciamos la tarde al ritmo de Daddy Yankee?

0: Acabas de escuchar a Gorillaz junto a Bad Bunny acá en el 102.5 de Club Radio. Esto se llama Tormenta, una canción del año 2023. De esa manera arrancamos la programación en este martes 29 de septiembre. 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Son las 2 de la tarde. Con 15 minutos, momento de una pausa, regresamos con más.
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2: Son las 14 horas, con 15 minutos.
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0: Acabas de escuchar en el 102.5 de Club Radio a Karol G junto a Carla Morrison. Mañana será bonito. Y es que sí, si le pones coco, como diríamos el buen Chapín, si le pones atención a la letra, la verdad es que no puedes cambiar lo que ya pasó. No puedes cambiar lo que hiciste o dejaste de hacer el día de ayer, la semana pasada, el mes o el año pasado, pero sí puedes hacer algo bueno de tu vida de aquí en adelante. Llegamos al martes y yo creo que ya regresamos a la realidad, ¿verdad? El día que cuesta agarrar valor otra vez para iniciar labores, para hacer todo lo que hacemos constantemente, es el día lunes. Pero ya pasó. Estamos en el día martes, así que nos acompañamos de buena música, de buen ambiente, de buena vibra en
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0: 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Ya son las 2 de la tarde con 24 minutos. A ver, ¿quiénes ya están en sintonía de Club Radio? Al 5871-1025 es el número al que puedes reportar tu sintonía y solicitar tu canción para ponerle ambiente a esta tarde, para sobrevivir lo que queda de la jornada laboral. Llegamos al año 2008 para escuchar a Rakim y Ken White, Regalo Amores.

0: 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Son las 14 horas con 31 minutos.
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0: Acabamos de escuchar a Latin Mafia acá en el 102.5 de Club Radio, Patadas de Ahogado. Una canción del año 2023. Llegamos ya a las 2 de la tarde con 37 minutos. Transmitimos desde la ciudad colonial, la ciudad de Antigua Guatemala. Y acá la temperatura, estamos a 19 grados centígrados con una sensación térmica de 21 grados. El índice de rayos ultravioleta, bastante bajo. Así que si estás por salir a correr, a dar una caminata para hacer ejercicio, lo puedes hacer, pero siempre con precaución, porque al parecer va a llover. O eso es lo que esperamos.
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0: Hola Andy, hola Alejandra, ¿cómo están? Buenas tardes. Hola Dulce, buenas tardes. Bienvenidas a Club Radio. Vamos con Miley Cyrus. Lovers.

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1: Estamos de regreso en el 102.5 de Club Radios. Llegamos ya a las 2 de la tarde con 53 minutos. Iniciamos ya la programación. 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Oiga, me estaban diciendo por ahí que ya estaba lloviendo en San Felipe de Jesús. Acá en Antigua, demasiado sol. La verdad es que las aplicaciones del clima lo dejan a uno como mentiroso muchas veces. O solo te engasan. Para que saques paraguas, para que saques tu impermeable, para que saques las botas de agua, las botas de hule, para no mojarte. Porque al final, pues te quedas vestido y alborotado en muchas de las ocasiones. Aunque en la madrugada estuvo lloviendo y la verdad es que se siente muy rico. No sé si solo a mí me pasa, pero muy en el fondo de tu sueño, a pesar de que estás profundamente dormido, logras escuchar, allá a lo lejos, logras escuchar las gotas de lluvia, diría la canción.
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1: 254, escuchemos a Yandel junto a Sebastián Yatra.

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0: Llegamos a las 3 de la tarde con 8 minutos. Arrancamos la segunda hora de la programación en esta tarde de martes. 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A ver, hablemos de lo que nos define y nos llena de orgullo como guatemaltecos. Nos detenemos a admirar el majestuoso Quetzal en este martes, el ave nacional de Guatemala. Todos conocemos su hermoso plumaje verde y brillante y ese pecho rojo encendido. Pero, ¿sabían que es el símbolo supremo de la libertad? Y es que ancestralmente se creía que esta hermosa ave no puede vivir en cautiverio porque prefiere morir de tristeza antes que perder su libertad. Es una creencia, la verdad, hermosa de nuestro país, que reforzó su leyenda y que nos recuerda el valor de ser libres como guatemaltecos.
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0: 3 de la tarde con 10 minutos. Vamos con música de Guatemala.
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0: El tambor de la tribu vuelve.

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6: Son las 15 horas, con 14 minutos.
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Estamos de regreso en Club Radio 102.5. Llegamos ya a las 3 de la tarde con 22 minutos. Momento de nuestra primera competencia musical de la tarde. En la opción número 1 tenemos al grupo Frontera junto a Alejandro Fernández. Cada vez me gustas más.

0: En la opción número 2 tenemos a J Balvin, Ahora. Cada vez me
1: cuesta. Quédate aquí, te conviene. Vamos a dejar que esto pase. Y mientras tú te entretienes, yo me vuelvo fanático de lo que haces.
0: Así que la decisión es tuya. Si eres más del género grupero y un poquito más ranchero, puedes optar por votar por la canción Cada Vez Me Gustas Más de Grupo Frontera. Si eres más de reggaetón, por J Balvin. Ahora, la decisión es completamente tuya. Tomas el control de cabina en este momento. El 5871-1025 es el número al que debes votar por tu opción favorita. 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Mientras te decides a votar por una u otra opción en la competencia musical de esta tarde, escuchamos Te Estoy Coqueteando.

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0: 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Son las 15 horas con 31 minutos.
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Llegamos a las 3 de la tarde con 36 minutos y para la competencia musical número 2 de la tarde, viajamos a la década pasada. En la opción número 1 tenemos a Calvin Harris, Summer.

La decisión la tomas tú, el control también lo tomas tú, el control de la cabina. Al escoger a tu opción favorita, a tu canción favorita en la competencia musical número 2 de la tarde. En la opción número 1 tenemos a Calvin Harris y en la opción número 2 a Dylan y Lenny. Nadie te amará como yo. Mientras te decides a votar, escuchemos a Nicky Jam.

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Llegamos a las 3 de la tarde con 55 minutos. ¿Sabías que OpenAI detuvo temporalmente el entrenamiento y evaluación de sus modelos más avanzados tras detectar que agentes de inteligencia artificial accedieron de forma inesperada a sitios públicos del gobierno de Estados Unidos? Y es que hay que ponerle ojo a esta noticia del mundo de la inteligencia artificial, porque la empresa detrás de, por ejemplo, ChatGPT, habría puesto en pausa el entrenamiento de algunos de sus modelos. ¿Cuál es la razón por la que la puso en pausa? Pues durante las pruebas, algunos sistemas de inteligencia artificial comenzaron a comportarse de manera que los investigadores no esperaban. Y es que lo interesante es que no estamos hablando simplemente de que la inteligencia artificial se equivocara a responder una simple pregunta. El problema en realidad está en que algunos agentes pueden intentar encontrar formas de cumplir sus objetivos que los desarrolladores no habían previsto. Por esa razón están en pausa. 3 de la tarde con 56 minutos. Seguimos con más música.

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1: Llegamos a las 4 de la tarde con 8 minutos. Te acompañamos en las tardes Modo Club a través del 102.5 de Club Radio. ¿Quieres comunicarte con nosotros? Hazlo al 5871-1025. Es nuestro número de WhatsApp. A ver, uno de los puntos que más atención ha generado tiene que ver con los llamados sandbox, que son entornos controlados donde se prueban estos sistemas para evitar que tengan acceso a cosas que no deberían tocar. Durante unas pruebas, un agente habría encontrado una manera de sortear parcialmente algunas de esas restricciones. Eso encendió las alarmas y llevó a revisar las medidas de seguridad antes de continuar con determinados entrenamientos y pruebas. La idea no es que la inteligencia artificial se haya revelado, como en una película de ciencia ficción, no. Sino que el verdadero desafío es mucho más técnico, conseguir que los sistemas cada vez más sean más capaces y sigan exactamente las reglas y límites que sus creadores han establecido para ellas. La verdad es que está muy interesante todo esto de la inteligencia artificial y lo que está pasando alrededor del mundo. 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Si por alguna razón tienes que salir y no llevas tu radio a la mano, no lo tienes a la mano, pues puedes descargar en tu smartphone la aplicación RCN Media. Buscas Club Radio, le das play y seguís conectado con nosotros. 4:10, seguimos con más música.
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1: Son las 16 horas, con 16 minutos.
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Escuchando a El Tambor de la Tribu acá en el 102.5 de Club Radio. Esta canción lleva por nombre Hay Amor, una canción del año 2007, pero que suena como actual, ¿no?

4 de la tarde con 21 minutos. 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Siguiendo con el tema de la inteligencia artificial. Nos deja, todo este tema nos deja una pregunta bastante importante para todos los que usamos inteligencia artificial en estos tiempos. ¿Qué pasa cuando estos sistemas sean capaces de hacer cada vez más cosas por nosotros? ¿Qué es lo que va a ocurrir? Y es que OpenAI ha señalado que la prioridad es reforzar las medidas de seguridad y entender mejor estos comportamientos antes de continuar avanzando con determinados modelos. Así que por ahora esto no significa que

0: por ejemplo, ChatGPT haya dejado de funcionar o que haya abandonado el desarrollo de inteligencia artificial. Significa que mientras la tecnología avanza a toda velocidad, también aumenta la necesidad de ponerle controles cada vez más sofisticados. Bien por todos los que utilizamos internet en estos tiempos. Parece que el futuro de la inteligencia artificial no solo depende de hacer modelos más inteligentes, sino también de conseguir que sepamos exactamente qué harán cuando les demos más poder. ¿Te imaginas eso? Al 5871-1025 es el número al que puedes comentar sobre este y otros temas relacionados a la tecnología acá en el 102.5 de Club Radio. También queremos saludar a las personas que nos están escuchando y que están reportando sintonías. Saludos hasta San Felipe de Jesús. Hasta, ¿verdad? Saludos a Canadá. Luis Melgar, buena onda por la sintonía. Saludos también a las personas que nos escuchan en la camioneta, en el Uber, en la oficina, en el taller. Buena onda, gracias. Seguimos con más música acá en el 102.5.
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Llegamos a las 4 de la tarde con 40 minutos. Te seguimos acompañando en las tardes Modo Club a través del 102.5 de Club Radio. Oigan, aunque estamos íntimamente relacionados con la inteligencia artificial, con tecnología, con redes sociales y todo este tipo de cosas, claramente nosotros no somos máquinas. Llega el punto del día o de la vida en que te sientes cansado. Así que quiero hacerte una pregunta. ¿En qué momento del día sientes que ya no puedes más? ¿Cuál es esa hora exacta en donde tú dices, ya me cansé? De repente sea cuando suena la alarma y sabes que comienza otra jornada. O de repente por la noche, cuando todavía tenés que hacer tareas para las amas de casa, cuando todavía tienen que lavar trastos. Bueno, esto no aplica solo para amas de casa, ¿verdad? Para todos. Pero bueno, cuando ya es hora de acostarse supuestamente, pero te das cuenta que hay cosas por hacer todavía en la casa. De repente las tareas de los niños, preparar la mochila, preparar el uniforme de la escuela del día siguiente. Muchas veces llegamos al final del día completamente agotados y sentimos que no tuvimos ni 5 minutos para nosotros. Eso suele pasar en muchas de las casas de los guatemaltecos, sobre todo con el tráfico, ¿verdad? Pero, ¿qué es lo que más te agota en el día? ¿Cuál es esa actividad de la cual te sientes más cansado y que sí o sí tienes que hacerlo? Al 5871-1025 es el número al que debes responderme. 442, seguimos con más música.

0: pomeriggio.
1: Io di Jamaica me hallo.
0: De Jamaica por me hallo.
1: Ya. Tiene la llave del apartamento y todo, cabrón.
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2: Acabo de escuchar a BTS 2.0, es el nombre del tema que acaba de pasar. Llegamos ya a las 4 de la tarde con 55 minutos. Hablemos de algo que muchas veces puede generar un poco de dilema o debate entre las familias. ¿Quién trabaja más, el que sale a trabajar o quien se queda haciendo las tareas de la casa? Porque quedarse en la casa no significa quedarse sin hacer nada, ¿verdad? Todos entendemos eso. Cocinar, limpiar, lavar, organizar, ordenar. Son actividades que pueden ocupar todo el día y que muchas veces no tienen horario de salida. A diferencia del que sale a trabajar. A ver, podemos decir, es que las personas que salen a trabajar cumplen un turno de 8 horas. Sí, pero para poder llegar al horario establecido al trabajo, tienen que salir 2 horas antes, pongámosle. Y luego las otras 2 horas de regreso, 2 o 3 horas de regreso, estamos hablando de 5 horas más, aparte del trabajo. Así que serían 13 horas en total, poniéndolo en las mejores condiciones, ¿verdad? En los mejores términos. Pero a ver, ¿qué trabajo es más cansado? ¿Quedarte en casa haciendo los quehaceres, haciendo cada una de las actividades que conlleva mantener un hogar o salir a trabajar? 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Seguimos con más música. Escuchemos a Yuridia.

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2: Hola, soy Keila Castillo. En los próximos segundos te presentamos los hechos más importantes que marcan la agenda de hoy.
3: Les saluda Alexis Ponce.
2: Alerta por impostores que cobran trámites municipales. El Juzgado de Asuntos Municipales de la Ciudad de Guatemala advirtió sobre personas que se hacen pasar por trabajadores municipales y exigen entre 5,000 y 20,000 quetzales por supuestos trámites y permisos. El juez Salvador Soto aclaró que ningún funcionario municipal está autorizado para cobrar a domicilio. Se recomienda verificar cualquier requisito directamente en la municipalidad.
3: León 14 llama a analizar el futuro de la inteligencia artificial. Al regresar de Francia, el Papa León 14 instó a tomar con seriedad las preocupaciones sobre el impacto de la inteligencia artificial y descartó que sean noticias falsas. Convocó a líderes políticos, expertos en inteligencia artificial y organizaciones sociales a analizar el futuro de esta tecnología y recordó la Comisión del Vaticano que evalúa sus riesgos y beneficios.
2: Mineduc contratará a más de 4,000 profesores para supervisión. A partir del 2027, el Ministerio de Educación aplicará un nuevo modelo de supervisión educativa, con la contratación de 4,456 profesionales, incluidos 968 supervisores. Los supervisores trabajarán en equipo de 4 integrantes en los 340 municipios. El objetivo es fortalecer el acompañamiento a los centros educativos y mejorar los aprendizajes. La meta es que el personal esté contratado en 2026.
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1: Acabas de escuchar a Marc Anthony junto a Alejandro Sanz, Deja que te bese. Llegamos a las 5 de la tarde con 8 minutos, arrancamos la cuarta y última hora de la programación de este martes. ¿Tienes un proyecto en mente? 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Y es que a veces hay un dolor silencioso, el dolor de darlo todo en una relación, hacer las cosas bien y aún así enfrentar la desilusión de no ser valorado ni correspondido a tal punto que ni las gracias te han dado. Pues Edén Muñoz y Cristian Castro lo saben muy bien.

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1: Son las 17 horas con 16 minutos.
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0: 5 de la tarde con 21 minutos. A ver, hay un cansancio que no siempre se nota. Y es el de la persona que está trabajando, estudiando, pero además de eso, está tratando de mantener una casa funcionando. ¿Conoces a alguna persona así? Y es recordar citas, pagar cuentas, preparar comida, cumplir con el trabajo y todavía intentar estar presente para la familia. La verdad es que es una labor muy interesante, muy compleja también, pero que requiere además mucho apoyo. ¿O tú qué crees? Cuando alguien le pregunta a este tipo de personas, ¿por qué estás tan cansado? Quizá, tal vez la respuesta sea simplemente porque llevo todo el día resolviendo cosas. Y ese sí, como dirían las redes sociales, es... estoy resolviendo. Ese es el verdadero resolver, porque aparte de ocuparte en tu desarrollo personal, estás tratando de que todos a tu alrededor estén bien junto contigo. Y la verdad es que eso es muy admirable. 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Te has topado con personas que lucen bien, que la verdad es agradable su aspecto físico. 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
0: Vamos con más música. Escuchamos a Karol G, La Bichota, junto a Tiesto.

0: 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Son las 17 horas con 30 minutos.
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1: Llegamos ya a las 5 de la tarde con 39 minutos. Acompañamos a través del 102.5. Vamos con comentarios sobre el tema del que estamos platicando el día de hoy. A ver, por acá me dicen, sí soy. No importa cuánta carga lleve en los hombros, siempre tengo por quién luchar. Esto respecto al último, a la última intervención que hicimos sobre las personas que constantemente se desarrollan, pero que a la vez hacen que su entorno se desarrolle. Por acá tenemos otros mensajes. Nos dicen, qué bueno que tocaste el tema. Esa labor de casa no se nota a los ojos de los demás, pero sí que es cansado. Es una tarea invisible. No hay otra manera de decirlo, no hay otra manera mejor de decirlo. Porque sí, la verdad es que es algo que generalmente no, a lo que no le tomamos mucha importancia o a lo que generalmente no se le valora, no se le da el valor que corresponde. Es una tarea invisible que al final del día hace que todo funcione correctamente. Así que bien, por ustedes y por todos los que día a día tanto se levantan a luchar, tanto fuera de la casa como dentro, bien por todos. Es muy de guatemalteco luchar por los tuyos.
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1: Cinco 5:41, escuchemos a Coldplay.

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Estás escuchando a Danny Ocean a través del 102.5 de Club Radio. Esto se llama Crayola. Ya le dedicaste la canción al amor de tu vida. Pilas, pilas.

Llegamos ya a las 5 de la tarde con 58 minutos, momento de que yo me despida. Pero ustedes sigan en sintonía del mejor club de Antigua Guatemala y Zacatepec. El 102.5 de Club Radio. Mi nombre es Alonso Miranda y nos escuchamos mañana, miércoles, a las 2 de la tarde en punto. Te mando un fuerte abrazo, un saludo. Deseo que regreses con bien a tu hogar y que tengas una buena noche. Hasta mañana, feliz tarde.

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2: Hola, soy Keila Castillo. En los próximos segundos te presentamos los hechos más importantes que marcan la agenda de hoy.
3: Les saluda Alexis Ponce. Sector agropecuario entrega 10 propuestas al presidente Arévalo. La Cámara del Agro prevé caídas de hasta 30% en la producción agropecuaria en 2027 por el fenómeno de El Niño y el aumento de costos de fertilizantes, insumos y combustibles. Ante ello, entregó al presidente Bernardo Arévalo una hoja de ruta con 10 medidas y pidió crear una mesa técnica interministerial para coordinarlas.
2: Con red alerta por crecidas, inundaciones y deslizamientos, la Coordinadora Nacional para la Reducción de Desastres con Red advirtió que las lluvias continuarán del 28 de septiembre.